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Hola, ¿cómo les va? Muy buen día para todos, bienvenidos. Estaba esperando más o menos de tener un cortecito, ¿viste? Como es esta canción Rapsodia Bohemia, con la cual estamos empezando el programa del día de hoy. ¿Viste? No termina de cantar, dejan uno atrás de otros. Señoras, señores, muy buen día para todos, gracias por elegirnos cada mañana. Buen viernes, lindo fin de semana para todos. Mamma mia.

0: permítame que voy a prepararme un mate. Tengo un matecito acá, para compartir con ustedes. Ahí no sé cuántos somos, no sé si la rueda es larga, es grande, digamos, o o más o menos, o nada. ¿Ven? Somos unos tres. Voy a tomar unos matecitos con Anita, con Tita y con Susana, mientras tanto. Dale. Y con Silvia, que acaba de aparecer.
1: Y el motivo de estar ahí.
0: Y con Omar, que aparece ahí. Ya empiezan a... Tengo el WhatsApp abierto. Lo tengo acá a mano, así que apenas se escriban, los nombro.
1: Bendita sea tu presencia.
0: Bien, Roberto. Van apareciendo. Y Diego, bien. Y Carolina, eso. Ah, es grande la ronda, se puso grande. Oh, qué bueno que es viernes. ¿Viste cuando está y Vivi, que nos escribe? Bien, gracias. Che, ¿viste cuando...? No sé. Este año yo me tomé vacaciones el año pasado, antes del verano. ¿Viste? Me tomé unos días. Y en verano dije, no, hombre, sigo. Total, vengo a la mañana, hace acá y de aire acondicionado. Pero estoy muerto. No, ¿viste? Cuando necesitas no tener la responsabilidad del otro día, ¿viste? Bueno, no importa. Bien, gracias, Susana. Bien. Y los voy nombrando. Tengo el WhatsApp web abierto, a la mira. Así que me escriben, por favor. Es el 636685. 636685. Ahí los leo. Los leo. ¿Y doña? Ahí está. Sé cómo va a venir.

que viste que nosotros nos, por lo menos a mí, yo tengo nos envían la información de mail de los de fallecimientos en este de los servicios de COPSER. Una persona muy joven tengo acá, Jonathan José Fernández. No sé si falleció por algún accidente o algo, hubo algún accidente, alguna cuestión, así digamos, o capaz murió de enfermedad, pero qué joven, 37 años. A mí me llama la atención, y generalmente nosotros desde acá, cuando vemos que el fallecimiento de las personas, de personas jóvenes, chequeamos si hubo algún accidente o algo que provocase la muerte de este joven. Mira vos, que muy joven, 37 años. El otro día también había una persona tan joven. Qué pena, ¿no? Bueno, este año es tremendo la cantidad de fallecidos que hay. Este año es tremendo. Pero no sé si alguno tiene alguna explicación o algo, ¿viste? No sé si como con la pandemia, pero acá, la verdad que este año es un año de mierda. En ese sentido es un año de mierda, ¿viste? Tengo la impresión, ¿no? Bueno, señores.

Bueno, la señorita Iriel. Iriel Amanda Carolina. Bueno, la señorita Iriel.

0: Nunca supe qué es, pero era una cosa verde.
1: ¿Verde, la stevia?
0: No sé. Entonces capaz que no era stevia.
1: Creo que no.
0: ¿Marihuana?
1: No creo.
0: No, no creo, es mate.
1: Sí, es verde, debe ser yuyo.
0: Yuyito para la mar. Pero no, pero en un sobre verde, señorita.
1: Ah, en un sobre verde. Entonces sí puede ser stevia.
0: Sí.
1: No, pensé que ¿viene
0: en sobre?
1: Sí,
0: el... Viene eso. Sí, algo de eso era, chicos, horrible. Bueno, señoras y señores, nuestra compañera peronista.
1: Te aviso que esto se tomó un descanso.
0: Ah, sí. Ah, va y viene, sí. Sí, no sé está... por qué. Sí. Anda a enchufar los cables, negro. Pero 12 grados, ya hace un frío de la puta madre.
1: Acá dice jueves a las 11.
0: Ah, claro, se paró. Se frenó el jueves a las 11 de la noche. Uh-huh. Está frenado el jueves a las 11 de la noche. No, ahora hace como 3. Yo te digo acá. Mirá, Tuki, 2 graditos.
1: Listo, yo en el mío no confío.
0: No, sí, sí. Este es re confiable. Sobre todo si le pones la ubicación al teléfono. Sí. Porque ahí detectas a dónde le pedís la temperatura. No, yo no tengo la ubicación. Escúchame, vos que sabes de todo un poco. Yo nunca uso ubicación de donde estoy. ¿Es en serio que te chusmean? ¿Que te pueden chusmear donde estás?
1: Te pueden chusmear.
0: Esa boludez de decir, mandame. Viste, ahora una nueva. Dice, mandame la ubicación. ¿Pero qué mierda te importa dónde estoy? Pero claro, ¿qué derechos son esos adquiridos? ¿Eh? Mándamelo al inspector. Mándame la ubicación. ¿Qué te va a mandarle? ¿Qué ubicación, flaco? ¿Qué te pasa? Bueno, entonces, nunca. ¡Hoy! 2 graditos. ¿Te ayudo?
1: Ahí reviso este. También dice 2 grados, así que.
0: Por eso. A las 4, perdón, a las 9 va a ser 4 grados. Va a amanecer a las 8. A ver. Va a amanecer a las 8.04. Después va a ir subiendo la temperatura. Tanto que va a llegar a los 16 grados.
1: Yo tengo a las 17, a las 4.
0: Bueno, dale. Entonces, capaz que el tuyo está mucho mejor. Es más. El tuyo es más positivo.
1: Sí, el mío es más positivo.
0: Sí, dale. Métele.
1: Tenemos una temperatura actual de 2 grados, una sensación térmica de 0.
0: Claro.
1: Y para hoy nos va a esperar una máxima de hasta 16 grados.
0: No va a esperar la policía en la puerta, no va a esperar.
1: El día de mañana, martes.
0: ¿El día de mañana, martes?
1: Sí. No, el día de mañana, sábado. Uy.
0: Che.
1: Bueno, sí. Me voy a dormir un ratito más.
0: Che, escúchame, negro. Fíjate, ¿había gente cuando venías para acá? Ni un alma.
1: Acá. Un vecino.
0: Uno solo acá.
1: Sí, un miedo.
0: ¿Y qué hacía el tipo? Un solo?
1: No,
0: ¿estaba en la puerta?
1: No, suele irse a trabajar.
0: Ah.
1: Y yo salí y vi la moto de afuera, porque justamente la que está al lado de mi casa.
0: Claro.
1: Y el garaje abierto. Yo fue como un. Sabré de buscar algo. De esos vecinos que viste toda la vida. Pero sí. Ya hago 2 pasos más, estaba parado en medio de la calle, mirando para el lado de Uruguay, pero para el lado de la vieja terminal, no para el lado de la barranca.
0: Sí.
1: Mirando fijo. No se movía. Yo como, bueno, nos pegamos media vuelta, nos vamos para el otro lado. Agarré camino más largo, vine por la

0: No, me hace reír. No, y estaba el tipo capaz que estaba rezando.
1: Si rezas mucho en medio de la calle, claro,
0: lo van a llevar. Fíjense si no. Si no hubo un accidente.
1: No, no había nada.
0: No, no.
1: Nada.
0: No, con él.
1: Ah.
0: Cuando vos viniste. Che, no, nadie.

0: Si no, nada, no pasa, no hay un alma acá.
1: No.
0: No hay un alma. Sí, además de no haber un alma. Bueno, ¿y cómo sigue mañana sábado entonces?
1: Mañana sábado, una mínima de 4, una máxima de 17, con un día parcialmente nublado. El día domingo, una mínima de 0, una máxima de 15. El día lunes, una mínima de 1 grado, una máxima de 15. Un cielo despejado. El día martes, ahora sí, una mínima de 3.
0: Llegaste al martes, güey. Qué alegría. ¿Y el domingo no tiene lluvia?
1: No me deja revisar acá.
0: Acá. Yo tengo como el domingo un 50% de probabilidad de lluvia. Con 1 grado. Uy, boludo, capaz de nevar, ¿eh?
1: Uy, qué lindo.
0: Y mira, estamos cerca del 9 de julio. Uh-huh. Y acá la última vez que nevó, nevó un 9 de julio. La conté a esa, sí, ya uh-huh. La sabe todo el mundo.
1: Y bueno,
0: estamos cerca, generalmente es esta época. Uh-huh. Hasta agosto, capaz que le pegue una nevadita. ¿Quién te dice, no? ¿Quién te dice?

0: abro WhatsApp. Saludo a los que están escuchando. Y además les arruino la mañana leyéndole los diarios. A ver qué hace Milei. Mamita, yo pensaba los otros días. ¿Qué pasó acá, viste? Este es un país raro. Este es un país raro. Con gente rara. Pero no, o sea, tan rara. Tan rara. Tan rara. Bueno, Anita, buen día, César. Buen viernes, equipo, gracias. Tita, buen día, equipo. Que tengan un excelente fin de semana. Gracias, Susana, buen día, César. Equipo, que tengan un hermoso viernes lleno de bendiciones. Gracias, Silvia. Buen día, César y compañía. Buen viernes, gracias, querida. Omar, buen día. Diego, buen día. Vivi, buen día. Feliz viernes. Gracias, querida Vivi. Y otra Susana. Buen día. Feliz fin de semana. Gracias, Susana. Y ahí estoy, en estos números.
1: Para WhatsApp al 3329-636685. Para llamadas al 428-555.
0: No se olviden que hoy vamos a sortear un desayuno o una merienda.
1: 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Que el Quique te va a estar contestando.
0: Claro.
1: Va a ser quien responda el teléfono, van a conocer la voz de Quique.
0: Sí. Ah, llamar a la línea, decís. Ajá. Claro, claro. Hay una línea acá, que también se pueden anotar. ¿Por qué no? Bueno, señores, estamos en 2 graditos de temperatura, 0 grado de sensación térmica. O sea, no hace ni frío ni calor. Bueno, ahí les cuento qué pasa en este país y el mundo. Frenética búsqueda entre los escombros en Venezuela. Ya hay más de 40.000 desaparecidos. El doble terremoto, según expertos, podría dejar un saldo de miles de muertos. Qué impresionante. Además de unas... se llama la Guaira, esa zona. Es una ciudad turística, al lado del Caribe, al lado del Mar Caribe. La mayoría de los edificios son hoteles. Y había turistas y todo, una cosa de loco lo que pasó ahí. Igualmente, bueno, si se, viste, todo el mundo habla después de los desastres, ¿no? Primero que son desastres naturales. Dice, sabiendo que esa zona de terremotos, cómo hacen semejante cantidad de edificios, ¿viste? Y bueno, pero no lo sé, pero este fue un fenómeno extraordinario. A ver, los especialistas hablan de un raro fenómeno sísmico, o sea, no es común lo que pasó ahí. Para los especialistas, lo más extraño es la poca diferencia de tiempo entre los dos sismos. 4 minutos, creo, una cosa así. 4 minutos de 7.1 y 7.4, que te corta la tierra, te abre la tierra, la abre a la tierra. Y es horrible, pero vos sabés cómo, por ejemplo, la zona de Cuyo, Mendoza, San Juan, esa zona así, las rutas que te llevan a los campos de ahí, de esas provincias, en su mayoría están arregladas o repavimentadas en zigzag. Como se corta la tierra cuando hay movimiento, pero se corta así, negro, vos sabés. No es que sea un dibujito. El pavimento se abre en zigzag. Es increíble. Se le llama, ahí hay una zona, viste, no sé si ustedes vieron una película que en realidad es una película, pero la falla de San Andrés existe de verdad en California, que es un movimiento de bajo la tierra. Bueno, no sé bien cómo explicarlo porque no soy profesional de esto, pero que es algo que siempre está latente, viste, con... Y acá, en este lugar de Venezuela, decían los especialistas, yo la verdad que no tengo ni idea del tema, me gusta conocer y leer sobre eso, pero hay una falla también, se le llama falla a esta situación de los movimientos telúricos y la capacidad que tiene el núcleo de la Tierra, de los movimientos, ese tipo de cuestiones. ¿Qué te estás pasando? ¿No te anda?
1: No, me estoy armando todo en el celular.
0: Ah, mira. ¿Por qué no la tiras a la basura? ¿La conectás a esta? Ahí está, ¿se puede conectar o no? Ah, no se puede. ¿Por?
1: ¿Por? La notebook no tiene entrada BNP, ¿no?
0: Ah.
1: No me acuerdo cómo se llama, por eso te pregunto. Al no tener la entrada, no se puede conectar directamente al wifi.
0: ¿No tiene wifi?
1: No, únicamente de forma inalámbrica.
0: Inalámbrica. ¿Y no te funca? Y pero capaz que allá haciendo tiki tiki, por los dos no toques. Bueno, hazaña de Ecuador ante Alemania, y Uruguay se juega todo con España hoy en el Mundial. ¿Viste que se está jugando el Mundial? Ayer Ecuador le ganó 2-1 a Alemania y clasificó para los 16, no sé cómo se... 16 avos. Bueno, también, a ver, hoy juegan Uruguay y, entre otros partidos, ¿no?, que hay, juegan Noruega y Francia. Uy, qué partidazo, a las 4 de la tarde. Senegal, Irak, puede ser. Uruguay, España, 21 horas. Cabo Verde, Arabia Saudita, 21 horas también. El de Uruguay y España, ahí ese partido, primero, es un partido importante porque Uruguay se juega la ropa frente a España, y además sabemos quién va a jugar contra Argentina. De ahí, de ese partido, sale el, o de esa zona, que es Uruguay, España, Cabo Verde o Arabia Saudita, que ya no está, o Uruguay o Cabo Verde o España, juegan contra Argentina, el 16 avos de final, se llama. Bueno, Esteban Bullrich renunció al PRO acusándolo de proteger a Adorni, y sí, tiene razón el muchacho. En una carta dirigida a Macri, el ex senador cuestionó que se haya ayudado a proteger al jefe de gabinete en diputados. Se trata de una distancia cada vez mayor entre los principios que decimos defender y las decisiones que finalmente adoptamos, dijo Esteban Bullrich. Con toda la razón del mundo, o sea, la guita que está corriendo ahí. La Corte dejó firme el financiamiento universitario y el gobierno ahora debe pagar. Se te complicó, Milei. El máximo tribunal ya no te va a hacer déficit cero, ni va. Igualmente no lo era, pero ahora está más a la luz. El máximo tribunal rechazó la apelación oficial y ahora se deberá cumplir con la ley, sobre todo en lo que hace a la recomposición salarial para docentes y no docentes y becas. Representa un costo aproximado de 1,3 billón de pesos tiene que garpar el Estado. ¿Viste? Esto por hacerse los guapos. Ahora tiene que garpar. La justicia le dice, por no cumplir las leyes, la primera vez que pasa que, porque además acá está en juego la institucionalidad, ¿viste? Que un presidente no cumpla las leyes no es un buen mensaje, ¿viste? ¿Qué le queda para el común? ¿Qué nos queda para los comunes? Si el presidente, hay una ley que es votada por todos los partidos, por los partidos políticos, que todo el mundo, que la gente votó, porque la Cámara de Senadores y la Cámara de Diputados están los representantes de todos los partidos, que el de las minorías y de las mayorías. O sea, de todos es, sin lugar a dudas, lo más democrático. Es votada una ley y después no la cumplen, no la cumple el poder ejecutivo. ¿Qué queda para el común? No es un buen mensaje, ¿no es cierto? Bueno, resulta ser que ahora la justicia le dijo, flaco, mirá, acá no hay vuelta, tenés que garpar. 1,3 billón de pesos tiene que poner para las universidades, fondo universitario. Un prócer del voleibol nacional, Daniel Castellani, ganador de múltiples títulos y símbolos de una generación, murió a los 65 años. Mirá vos, murió Daniel Castellani, un gran jugador de voleibol de la selección argentina. Bueno, qué bárbaro, che. Una primera vez para Turandot, María del Castillo Lima, será la primer soprano o primera soprano trans en interpretar un clásico de ópera. Bueno, además,

0: Bueno, muy bien. Por acá, por el pueblo, un jurado popular declaró no culpable a la mujer acusada por el crimen de Marcel González. ¡Wow! En realidad, inocente. No culpable es inocente. La defensa logró sembrar la duda y los planteos de la de fiscalía y la querella particular no alcanzaron para una condena. Los integrantes del jurado consideraron no culpable a la acusada de la muerte de Marcel Xavier González Jorge, quien estuvo detenida hasta ahora y recupera la libertad tras el juicio. Qué bárbaro, ¿no? Digo, porque como que todo el mundo le daba lo daba por cierto, ¿no?, que la mujer había sido la responsable. Bueno, no han logrado con las pruebas necesarias convencer al jurado. Reponen los cables robados en Parque Novao. ¿Qué es Parque Novao? Ah, acá, Parque Novao, este que está acá, donde está la Pirámide de Mayo. Ese se llama Parque Novao. ¿Qué afanaron ahí? Y buscan identificar a los autores. La Secretaría de Servicios Públicos del municipio inició las tareas de reposición de cableado de alumbrado en el Parque Novao. Ah, sí, claro, estaba oscurón. Sí. Luego de que el espacio público sufriera el robo de sus instalaciones eléctricas en las últimas horas. Hoy los están volviendo a colocar. Vienen ahí. Presentaron la quema. Ah, estuvo ayer nuestra amiga Catalina en la presentación de las actividades turísticas. Ah, vos no estabas. Vos te fuiste. Teníamos un móvil, ¿viste? Ahí estuvo hablando la secretaria de turismo. Bueno, hay un nuevo paro de SICOP y jornada de atención para el lunes. Hablamos con el jefe de bomberos voluntarios ayer porque hubo un accidente grave antes de ayer, aproximadamente a las 5 de la tarde, en la zona de Los Andes. Epelde nos contó así, cortito.
1: Hubo el volcado de un camión ahí enfrente al Club Los Santos. Bueno, llegado al lugar, un camión volcado cargado con cartón. Aparentemente ha volcado solo, no había otro vehículo involucrado. Y una persona atrapada, la persona que viajaba de acompañante, atrapada con medio cuerpo afuera y medio cuerpo apretado por el camión. El chofer aparentemente estaba ileso, había salido por el parabrisas que se había roto. El acompañante había quedado una pierna atrapada abajo de la cabina y del chasis. Bueno, con la ayuda de un yale de ahí de la zona y las herramientas hidráulicas de institución, se procedió a levantar la cabina y poderlo liberar, sacarlo para que lo trasladara a San Pedro.
0: ¿Gente de San Pedro era?
1: Sí, aparentemente sí, de una empresa que hay recolección de cartones. Pero desconozco la gravedad. Aparentemente, por lo que he escuchado, estaba en cirugía, según dijo el jefe de la guardia del hospital, pero desconozco. Claro.
0: Bueno, y hablamos con el jefe de la guardia del hospital, el doctor Herbas, que nos contó lo que pasó, una amputación de media pierna a uno de los muchachos de 20 y pico de años.
2: Bueno, el día de ayer hubo un accidente ahí en la avenida que usted se menciona, cerca de la 17 y 30, donde viajaban en vehículo dos personas. Uno de ellos, el acompañante que trajeron con mayor urgencia, se trataba de una persona de 29 años de edad, con politrauma, un traumatismo de cráneo con pérdida de conocimiento y heridas cortantes en rostro, y además una fractura expuesta con un trauma severo de miembro inferior, el cual se verificó luego que no había viabilidad de ese miembro y ingresó al servicio de cirugía y el servicio de traumatología pidió la amputación del miembro, ¿no? Porque era una lesión bastante severa, ¿no? Que claro. Tomó prácticamente músculos, tendones, arterias, venas, claro. Nervios, lo cual no era viable.

0: Bueno, señoras y señores, tenemos una temperatura que está oscilando los 2 grados, con una sensación térmica que está en cero, con oyentes que agrandaron la rueda de mate, que son Anita, Tita, Susana, Silvia, Omar, Diego, Vivi, Eduardo, Roberto, Susana, Carol y M. M solo dice. ¿Viste? Bueno, así las cosas, señores. Y ustedes se pueden comunicar a estos números, que lo dice ahora Carolina.
1: Para WhatsApp al 3329-636685 y para llamadas al 428-555.
0: Hoy, ¿cuánto es?
1: 26.
0: Y el pescado sin vender. Es el día de la cartografía. El día de los mapas. No, la cartografía no son los mapas. Es el Día Internacional de la Lucha contra el Uso Indebido y Tráfico Ilícito de Drogas. Es el Día Internacional de Naciones Unidas en Apoyo a las Víctimas de la Tortura. Entre otras cosas, se recuerda el nacimiento de Bartolomé Mitre, el militar, historiador, periodista y arqueólogo argentino. ¿Cómo eran? Eran de todo en ese momento y no había las posibilidades, no había celu, no había nada. ¿Y cómo eran todo eso? Se la pasaban estudiando, boludo, ¿no? Y además vivían menos tiempo, viste que se morían a los 40 y pico de años, 50. Raro, ¿no? Se creó el Departamento de Cartografía de la Argentina un día como hoy. Un día como hoy, en 1908, nació Salvador Allende, político chileno, prócer chileno, Salvador Allende. Por supuesto, de centro izquierda, ¿no es cierto? Salvador. Dijeran acá, zurdito, como si fuera un pecado, peor ser chorro. Nace el coronel Tom Parker, músico y manager de Elvis Presley. Un día como hoy estalla una bomba en una función de gala del Teatro Colón en Buenos Aires en 1910. Un día como hoy nació Gilberto Gil, músico brasileño. Buscá Gilberto Gil, un músico brasileño, pero de aquellos. Que nació un día como hoy, del año 1942. No sé si está entre nosotros, ¿no? Gilberto. Gilberto Gil. Gilberto Gil. Sí, cumple 84 años. Hoy Gilberto Gil.

Bueno, también un día como hoy se recuerda que nació Paolo Maldini, futbolista italiano, y murió Leopoldo Marechal. Leopoldo Marechal, escritor argentino, que murió un día como hoy de 1970. Un 26 de junio de 1989, Melanie Griffith y Don Johnson contraen matrimonio por segunda vez. Se casaron por segunda vez. Se casaron una vez, se divorciaron y se volvieron a casar. ¿Sí? Los mismos, sí. Melanie Griffith, una actriz muy conocida, muy bonita, y Don Johnson. Don Johnson, muy conocido, muy popular por la primera serie División Miami. Juna en División Miami. Ahora se hizo una película hace poco, hace 10 años atrás, un poco más, con chicos nuevos, pero los verdaderos, entre los verdaderos protagonistas de División Miami, era Don Johnson, que canta una canción que se llama Dilo Tal Como Es, que es es muy, muy buena, gente muy bonita, digamos, ¿no? Que toda la vida vivió de la belleza, ¿no? Don Johnson, Melanie Griffith. Un día como hoy murió Mario Sokolinski, médico pediatra, presentador de radio y televisión, en el 2007. Y murió Aníbal Di Salvo, el cineasta argentino también, un día como hoy. Murió Lalo Schifrin, el pianista, compositor, arreglador y director de orquestas argentino-estadounidense. Lalo Schifrin, muy conocido. Bueno, este es Don Johnson.

0: Ah, también cumpleaños hoy Ariana Grande, se llama la piba. Ariana Grande. Actriz.
1: Cantante, bailarina.
0: Compositora, me dicen acá. Por la cucaracha. ¿Viste yo?
1: Sí, sí, Kike, te pasa.
0: Nosotros tenemos cucaracha también, ¿por qué no, boludo? Va, en realidad un cucarachón. Como Peña, claro. Yo digo todo lo que me dicen por la cucaracha.
1: Así es.
0: Y de vez en cuando la piso a la cucaracha. No, escuchá, ¿cómo se llama?
1: Ariana Grande.
0: Ariana Grande se llama la piba. No te puedo creer. ¿Y quién sos?
1: Uy, hizo muchas series.
0: A ver. Ah, ¿es actriz?
1: Sí.
0: Ah. A ver.

0: Me he jovencito yo acá. Che, esta es Ariana Grande, muy bien, Es una especie de Tini, esto es el de otro lado.
1: Es anterior, incluso.
0: Son pibas de Disney, pareciera. Tengo, viste que canciones
1: salió
0: son
1: canciones de uno peor, de Nickelodeon.
0: Ah, de Nickelodeon. Ah, viste, viste, porque tienen la forma de música y canciones, son de ese estilo, viste. Ir a un recital es ir a un embole, porque todas las canciones son iguales. No sé si entienden.
1: No, ellos suelen usar distintos tonos y todo. Ah. Y llega a unas notas impresionantes.
0: Canta bien.
1: Sí,
0: muy bien. Ariana Grande se llama la chica. Bueno, dale nomás. Que cumple años hoy. ¿Cuántos cumple Ariana?
1: 33.
0: Nació en 1993, claro. Uh-huh. 33 añitos. Como Cristo. Uh-huh. Bueno, muy bien. 2 minutitos para las 8 de la mañana. Señoras y señores, volvemos en... ¿Aprox cuánto? ¿Vos te parece? Decímelo por cucaracha. Por el cucaracho. En 3 horas, listo.
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1: Tres grados la temperatura actual en la ciudad de San Pedro. Es la hora 8, un minuto en todo el país.

0: Noticias que tienen que ver con el ámbito nacional. El gobierno buscará renovar 16,2 millones y completar el cupo de colocación del bono. El Ministerio de Economía enfrenta este viernes la segunda y última licitación del mes, en la que buscará renovar 16,2 millones y completar el cupo del bono AO28. Javier se presenta en sociedad este viernes como nuevo vocero. Tendrá su primera actividad en su cargo a partir de las 11 en la Sala Rosada. Adrián Javier, flamante vocero presidencial, estrenará su cargo con una actividad ante los periodistas acreditados de Casa Rosada este viernes. Será a partir de las 11 y con transmisión en vivo en los canales oficiales. Noticias que tienen que ver con el ámbito internacional. El mayor general del Cuerpo de Marines de Estados Unidos llegó a Venezuela para coordinar la asistencia estadounidense tras los terremotos. El encargado de negocios, John Barrett, informó que las unidades militares del Southcom ya se movilizan para apoyar la misión y precisó que el mayor Kevin J. Sharar coordinará los esfuerzos con personal en el terreno. Noticias que tienen que ver con el ámbito local. Reponen los cables robados en el Parque Novau y buscan identificar a los autores. La Secretaría de Servicios Públicos del municipio de San Pedro inició las tareas de reposición de cableado del alumbrado del Parque Novau, luego de que el espacio público sufriera el robo de sus instalaciones eléctricas en las últimas horas. Un jurado popular declaró no culpable a la mujer acosada por el crimen de Marcel González. Un jurado popular declaró este jueves no culpable a Mariel Solís, quien llegó al debate oral acusada por el homicidio de su expareja, el ciudadano uruguayo Marcel Xavier González, hallado sin vida el 24 de junio en un establecimiento rural en la localidad de Pueblo Doyle, partido de San Pedro. Altura del río frente al puerto local, 79 centímetros, bajando. Frente al pueblo de San Nicolás, 1 metro 29 centímetros, bajando. Frente al puerto de Rosario, 1 metro 98 centímetros, estacionario. Necrológicas. Falleció Amalia Daria Coronel, a la edad de 89 años. Sala velatoria número 1. Servicio velatorio hasta las 9 de esta mañana. Sarmiento 536, Santa Lucía. Falleció Pascual Reinaldo Vitale, a la edad de 89 años. Sala velatoria número 2. Servicio velatorio hasta las 11 de esta mañana. 3 de febrero 1475, San Pedro. Las farmacias de turno son las ubicadas en Litoral 1080, Avenida Sarmiento y Pavón. Tres grados la temperatura actual en la ciudad de San Pedro. Humedad 93%, viento 13 km por hora. Es la hora 8, 6 minutos en todo el país.
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0: No, si no lo tengo a este muchacho, no puedo hacer el programa, Dame acá, dame, apretame el botón. Apreta a mi botón.
1: Buen día César, que tenga un excelente día.
0: Gracias.
1: Que sea un día de muchas bendiciones.
0: No, si no lo tengo este muchacho, no fun.
1: Que sea un bendecido día para todo el equipo.
0: Sí, gracias. Y el maestro, no, ni te cuento.
1: Muchas bendiciones a vos y a todo tu equipo.
0: Bien, bien, para todo el equipo. Bien, bien, para todo el equipo también. Para todo el equipo también. ¿Cómo va? Buen día. Esto está muy bajo eso,
2: ¿Qué tal? Buen día.
0: Oh, sí, señor. César. Hola, ¿qué tal? ¿Qué tal? ¿Cómo te va? Hola. ¿Qué tal?
3: Papá, qué radio que tenemos, por favor.
0: Bueno, señoras y señores, 0 grados la temperatura, ¿no? ¿Cuánto es la temperatura?
4: Un grado bajo cero.
0: Un grado bajo cero, no me jodés. En Seriux. Un gradito bajo cero. Ni te cuento, muchacha.
4: Tenemos un grado bajo cero como temperatura actual en la ciudad de San Pedro, humedad del 100%, presión atmosférica 1018 hectopascales, viento este a 4 kilómetros por hora, cielo algo cubierto. Para hoy nos espera una máxima de 16 grados. El día de mañana, sábado, una mínima de 6, una máxima de 17. Un día

parcialmente cubierto. El día domingo, una mínima de 8 y una máxima de 14, hasta un 40% de posibilidad de lluvias. El día lunes, comenzando la próxima semana, una mínima de 2, una máxima de 14, con un cielo algo cubierto, al igual que para el día martes, con una mínima de 2, una máxima de 14. El día miércoles, una mínima de 4, una máxima de 14, un día parcialmente nublado, y el día jueves, una mínima de 3, una máxima de 12, un cielo parcialmente cubierto.

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1: Hola, Cesarito. Buen día, amigo.
0: ¿Cómo va?
1: Che, quiero desear un feliz aniversario, en estos 15 añitos que cumplen nuestros queridos amigos, los gallinitas, ¿eh?
0: ¿Qué pasó?
1: Feliz aniversario, che, que la pasen muy bien.
0: Bueno, no sé, 15 añitos. 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

0: Buen día, César. Anotame para el desayuno. Bien, sí, como no, Romina, Isabela. Claro, ¿por qué? Porque hoy sorteamos desayuno o merienda, amiga.
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0: Perfecto, muy bien. 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
2: Atención, 26 de junio del año 2011.
0: Sí.
2: La hora en todo el país, exactamente, 16:53 minutos. Acaba de descender a la B Nacional.
0: ¿Quién?
2: El Club Atlético River Plate.
0: Después
2: de 110 años de vida,
0: no.
2: Un mes y un día, River perdió la categoría en la máxima división del fútbol argentino.
0: No.
2: River ha descendido a la B Nacional.
0: No, ¿cómo? Ah, era eso lo que nos decía. No. ¿En serio? ¿Cómo no lo tengo en la efeméride hoy a eso? ¿Cuándo fue esto?
1: En 2011.
0: ¿En 2011?
1: Un día como hoy, en 2011.
0: ¡Qué loco! ¡Tenés razón! River se me pasó. No lo quería decir porque no lo quiero. Tengo muchos amigos, gallinas, y no los quiero cargar. Me da cosa cargarlos. Claro, dice, en 2011, la efeméride dice, 2011, River termina descendiendo a la Primera B Nacional por primera vez en su historia. Uh-huh. ¿Qué historia? ¿Qué mancha? Como el del Tigre. Uh-huh. Y esto es tremendo, porque este es el relato.
2: 26 de junio.
0: Este es el relato. Una cosa que yo te lo cuente.
2: País,
0: y otra cosa es el relato, el tipo que está en la cancha ahí.
2: 53
0: minutos. 16:53.
2: Acaba de defender a la B Nacional, claro. El Club Atlético River Plate, después de 110 años de vida, un mes y un día, River perdió la categoría en la máxima división del fútbol argentino.
0: Claro.
2: River ha descendido a la B Nacional.
0: Qué bárbaro, qué bárbaro. Aparte, el señor. El Tano, ese es el Tano. Che, escucha, el tipo se hizo re famoso, le hacían notas después. Porque la mujer lo grababa mientras miraba el partido. Genial, ¿sabes? Che, este tipo de relato que manda a 16:53 hasta la hora, es un puñal.
1: Uh-huh.
0: Eso porque saber hasta la hora es.
1: Es un montón.
0: Es un montón, ya yo.
1: Pero bueno, nosotros montón. Intentamos fingir demencia al respecto, pero la gente no nos dejó.
0: Claro, es verdad. Uh-huh. Eso es verdad, Iriel, tenés toda la razón del mundo. Tratamos de, como se dice ahora, fingir demencia.
1: Uh-huh.
0: En realidad, hacerse el boludo sería, ¿no? En otros términos.
1: Sí.
0: O en términos más anticuados.
1: Sí.
0: Pero los oyentes no nos dejaron.
1: No. Viste que vos te salteaste la efeméride, todo. Yo por ser buena
0: persona. A propósito, la taché a la efeméride.
1: Por eso mismo. No te dejaron.
0: No me dejaron, de verdad. Bueno, una pena, chicos. 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
0: 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Uh-huh. 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Uy, viste que yo no quería y ahora las gallinas empiezan a enojar conmigo. Y me empiezan a bardear, chicos. César dice, buen día César, ¿no tenés la grabación del 9, del 12 y del 18 en el Bernabéu en España? Nosotros volvimos, ¿ves?
1: ¿Del 9 de qué mes?
0: Es cuando River nos ganó la Copa Libertadores en España. El Bernabéu, es el Bernabéu, ¿no? No sé, ¿es el estadio de Real Madrid o el del Barcelona? No recuerdo. Pero picó. Picó. Y no fue mi intención, señora. Yo no. ¿Es señora o señor? A ver. Es señora. Yo no tengo la culpa, señora.
1: A nosotros nos mandan audio.
0: Yo,
1: nosotros
0: claro, nos yo estoy pasando todos los mensajes como paso el suyo también. En verdad, yo no lo quise decir. Lo taché de las efemérides. Pero los oyentes, vio cómo son. Buen día, César. ¿Qué tengo acá? 15 primaveras, una canción que me mandan. El trío San Javier. Claro.
1: La canción de los 15.
0: Claro, mirá, escucha acá. A ver si suena acá. Ay, no sé. Esto es medio raro, ¿no?
1: Ahí.
3: ¿Podemos dedicarte una canción?
1: Sería.
0: Mira, sería hermoso. Estos son los papás de los de ahora, de los que están ahora. A estos muchachos los presenté muchas veces, el Trío San Javier. Ahora hay un, ¿cómo se llama el Trío San Javier? Hay un nuevo Trío San Javier, que son los hijos de estos muchachos.

0: Y bueno, viste, 15 primaveras. Claro, desde el 2011 ahora. Ay, chicos, basta, no, ya está. Chao, gracias. Voy a la pausa, vuelvo enseguida. Gracias a todos por comunicarse a estos números.
1: Para WhatsApp al 3329-636685 y para llamadas al 428-555.
0: Perfecto.

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1: Un grado bajo cero la temperatura actual en la ciudad de San Pedro. Es la hora 9, un minuto en todo el país. Noticias que tienen que ver con el ámbito nacional. Milei dice que cree en la honestidad de Adorni, pero si la justicia lo considera culpable, lo eyecta. El presidente Javier Milei aseguró que cree en la honestidad del jefe de gabinete Manuel Adorni, pero señaló que si la justicia lo considera culpable, será eyectado. El gobierno buscará renovar 16,2 billones y completar el cupo de colocación del bono. El Ministerio de Economía enfrenta este viernes la segunda y última licitación del mes, en la que buscará renovar 16,2 billones y completar el cupo del bono AO28. Noticias que tienen que ver con el ámbito internacional. Después del terremoto, Venezuela busca a los desaparecidos entre los escombros y la incertidumbre. Los familiares recorren hospitales, refugios y centros de atención en busca de respuestas. Noticias que tienen que ver con el ámbito local. Nuevo paro del SICOP y jornada de atención comunitaria en Villa di Pietri. Trabajadores de la salud nucleados en SICOP anunciaron la realización de un nuevo paro de actividades por 24 horas para el próximo lunes 29 de junio, en reclamo por la falta de insumos médicos, deudas salariales y deficiencias edilicias en los centros de atención del distrito.
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1: Un jurado popular declaró no culpable a la mujer acusada por el crimen de Marcel González. Un jurado popular declaró este jueves no culpable a Maricel Solís, quien llegó al debate oral acusada por el homicidio de su expareja, el ciudadano uruguayo Marcel Xavier González Jorge, hallado sin vida en junio de 2024 en un establecimiento rural de la localidad del Pueblo Doyle, partido de San Pedro.

Altura del río frente al puerto local, 79 centímetros bajando. Frente al puerto de San Nicolás, 1 metro 29 centímetros bajando. Frente al puerto de Rosario, 1 metro 98 centímetros estacionario. Necrológicas. Falleció Amalia Daria Coronel a la edad de 89 años, sala velatoria número 1. Servicio velatorio transcurriendo en este momento, Sarmiento 536, Santa Lucía. Falleció Pascual Reinaldo Vitale a la edad de 89 años, sala velatoria número 2. Servicio velatorio hasta las 11 de esta mañana, 3 de febrero 1475, San Pedro. Falleció Jonathan José Fernández a la edad de 37 años, sala velatoria número 3, servicio velatorio hasta las 15 horas de esta tarde, 3 de febrero 1475, San Pedro. Las farmacias de turno son las ubicadas en Litoral 1080, Avenida Sarmiento y Pavón.

0: 1 grado la temperatura actual en la ciudad de San Pedro, humedad 100%, viento 4 km por hora, cielo parcialmente nublado, es la hora 9:06 en todo el país.
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0: Buen día César, que tenga un excelente
1: ¿cómo
0: día,
1: te va?
0: Que sea un día de muchas bendiciones para usted,
1: estás?
0: Para su programa,
1: bueno.
0: Que sea un bendecido día para todo el equipo.
1: Perfecto señor, muchas gracias.
2: Buen día César,
1: gracias.
2: Que tenga un excelente día,
1: sí.
2: Y tenga muchas bendiciones a vos y a todo tu equipo.
1: Gracias querido, muchas gracias.
0: Gracias.
1: Gracias.
3: Buen día César.
1: Hola.
4: Buen día César.
1: ¿Qué tal, cómo te va?
5: ¿Qué tal, buen día?
1: ¿Qué tal Mauricio, cómo andás querido? Bien, bien, bien.
6: Esperando que tengan
1: no,
6: un buen
1: no, viernes, claro.
6: Le decimos buen día a la compañera.
1: No, hija.
6: Tengan un excelente viernes.
1: Pero claro.
6: Y espero que le saquemos una sonrisa, carajo. ¡Y lo espero, carajo! ¡Vítelo!
1: Bueno. Muy buen día para todos, a las 9:22 en la República Argentina. Hace un fresquete tremendo. Subimos al de cero, de bajo cero. Hoy
7: sí.
1: Estuvimos bajo cero, ¿no?
7: Sí, arrancamos bajo cero.
1: Hoy arrancamos bajo cero. Bueno.
7: Y ahora tenemos una temperatura actual de 3 grados.
1: Claro, claro.
7: Así que subió. Tenemos una temperatura actual de 3 grados, 4 décimas en la ciudad de San Pedro. Una humedad del 87%, presión atmosférica 1018 hectopascales, viento norte a 2 km por hora, cielo algo cubierto. Para el día de hoy nos espera una máxima de 16 grados. El día de mañana, sábado, una mínima de 6, una máxima de 17, un cielo parcialmente cubierto. El día domingo, una mínima de 8, una máxima de 14, con hasta un 40% de posibilidades de lluvia. El día lunes, una mínima de 2, una máxima de 14, con un cielo algo cubierto, al igual que para el día martes, con una mínima de 2, una máxima de 14. El día miércoles, una mínima de 4, una máxima de 14, un cielo parcialmente nublado. Y el día jueves, una mínima de 3, una máxima de 12, con un cielo parcialmente cubierto. El día miércoles, una mínima de 4, una máxima de 14, un cielo parcialmente nublado. Y el día jueves, una mínima de 3, una máxima de 12, con un cielo parcialmente nublado.

0: sí, vamos a tener que fijarnos, porque en verdad el cielo está absolutamente despejado.
1: ¿Sí? ¿Cómo yo no salgo?
0: Claro, pero...
1: No,
0: yo vas no. Vas a tener que salir.
1: No, es
0: este,
1: que...
0: No hay otra manera.
1: Cuando vos salís me lo venís, entonces, me lo informás no le erramos.
0: No le digas. No digas que está cubierto. Porque hay un... No, hay unas nubecillas, ¿eh? Hay algunas nubecillas.
1: Está algo cubierto.
0: Sí, parcialmente. En realidad es parcialmente nublado. Cubierto es cubierto. Claro, es absoluto. Viste cuando está por llover. Ahora es parcialmente nublado. Hay algunas nubecillas que van a aumentar un poquito la temperatura y la posibilidad de lluvia para mañana sábado o el domingo.
1: Para el día domingo,
0: para el 40%. Domingo, un 40%. Pero después se viene el fresquete de nuevo, como hoy. La semana que viene, mucho frío, querido Quique, mucho más que hoy. Wow. 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
2: César, buen día. Espero que tengan un excelente día ustedes y audiencia.
0: Bueno, muchas gracias.
2: Ya sea interminable la cargada entre los de Boca y los de River. Ahora viene esta cargada del descenso y después viene el famoso, la final en Madrid, así eternamente. Típico argentino, ¿no? Una antinomia permanente. Por Chevrolet, Boca River, peronistas radicales. Lástima que a veces en la política se lleva como si fuera el fútbol, pero bueno, son dos cosas totalmente distintas. Gracias, Rubén. Destino San Javier se llama, creo, el grupo ese. Está haciéndole un homenaje.
0: Tenés razón.
2: 15 años.
0: Sí.
2: Qué locura.
0: Sí, Destino San Javier. Una vez los presenté en la fiesta de la naranja. Destino San Javier se llama. Son los hijos del trío San Javier. Los muchachos que no son unos pibes, son bastante viejos. Que cantaban 15 primavera. Muy bien, gracias, Rubén. Muchas gracias, Rubén. 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
1: César, equipo querido, buenos días, buen fin de semana. Mira, esta cortina de SAS me recuerda cuando era chico y escuchaba algo por la mañana. Mis abuelos escuchaban siempre APA y decía: buen día, amigo Sol. Una feliz mañana. Me acuerdo que un día llovía cántaro, se hacía mal. Tiraba el mismo single. Yo me mataba de risa. Era chico y ya escuchaba este saludo que tenía APA por las mañanas. Bueno, era para recordar algo de esa época. Saludo grande. Sé que me muero a las
0: 10. 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Che, este relato, viste, de que River se fue a la B un día como hoy a las 16. Me lo pasan, tengo 500, mirá, tengo otro más acá. Claro, viste,
2: no golpeamos mucho, que tengo, me el micrófono.
0: Claro, tengo un montón, Polaco. Ya me lo pasaron como el 300. Ya. Ya me lo pasaron como 300. Bueno, a ver, buen día, amigo. Les dejo un abrazo. Hace rato que no los veo ni los llamo, Hermoso día, hermosa mañana. Digamos un abrazo para todos, espero que estén bien, un abrazo virtual a la distancia. Nos dice aquí Rubén, creo. ¿Y dónde anda Rubén, que decís a la distancia? ¿Nos estás escuchando por dónde? ¿Por qué lugares? Andás dando vueltas. 9:31 en la Argentina, estas líneas de oyentes.
2: Para WhatsApp al 3329-636685 y para llamadas al 428-555.
0: Claro, y podemos, se pueden anotar para la merienda o el desayuno de la fiesta.
2: Así es, pueden mandarnos un mensaje diciendo quiero el desayuno o quiero la merienda, con su nombre y los últimos tres dígitos de su documento. Bien. Y estarían participando, que lo vamos a sortear ahora después de las 10 de la mañana.
0: Perfecto, muy bien.
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0: Bueno, muy bien, las 9:44 en la República Argentina. Esta temperatura tenemos ahora acá en San Pedro, señores.
1: Tenemos una temperatura actual de 3 grados 4 décimas. En la ciudad de San Pedro, humedad del 87%, presión atmosférica 1018 hectopascales, viento 2 kilómetros por hora, cielo despejado.
0: Bien, habíamos hablado en estos días, haciendo referencia a un allanamiento que publicó La Opinión Semanario, hecho por la Prefectura Naval Argentina en caso de grooming. De hecho, hemos leído noticias respecto de ese allanamiento. Detuvieron a un profesor acusado de acosar a una estudiante. Es una causa por grooming. El docente tiene 48 años y la alumna es menor de edad, estudiante secundaria. La denuncia fue radicada semanas atrás. Está trabajando en el tema el fiscal Leverato, se llama, que es de una fiscalía que se llama ¿cómo es el tema de las fiscalías que son que están dedicadas exclusivamente a un delito, ¿no? Este se llama Fiscalía 15, que conduce tematizada, perdón, no me salía la palabra. Son fiscalías tematizadas relacionadas al delito. No son fiscalías que atienden todos los delitos. Son fiscalías como si fueran tematizadas, se dice especializadas, ¿no? En este caso, en delitos relacionados con pornografía infantil y grooming o ciberacoso, ¿no? El docente es profesor en diversas escuelas y tiene 48 años. La alumna menor de edad y la causa que lleva adelante el fiscal Leverato derivó en un allanamiento, dice La Opinión, que tuvo lugar el miércoles en un domicilio de Hipólito Yrigoyen al 900. El procedimiento estuvo a cargo del personal de la Prefectura Naval porque es un caso federal, por eso intervienen las fiscalías tematizadas y la Fuerzas de Seguridad Federales, como son la Prefectura, o puede ser la Gendarmería o la Policía Federal. En este caso la Prefectura, que suele colaborar con la Fiscalía 15. En la vivienda secuestraron el celular del que se enviaron mensajes relacionados con el delito o el delito investigado. El docente fue detenido y trasladado a San Nicolás para ser sometido a declaración indagatoria, imputado por el delito de grooming introducido al Código Penal en 2013. La pena o la ley pena con prisión de entre 6 meses y 4 años a quien, por medio de comunicaciones electrónicas, telecomunicaciones o cualquier otra tecnología de transmisión de datos, conectarse a una persona menor de edad con el propósito de cometer cualquier delito contra la integridad sexual de la víctima. A eso se le llama grooming. Así que fue detenido, la justicia ordenó detener a este profesor acusado sexual de acosar sexualmente a través de un medio digital a un estudiante de una escuela secundaria donde dictaba clases. Bueno, y por otro lado, la noticia de ayer es que el jurado popular, o un jurado popular, declaró ayer jueves no culpable a Maricel Solís, quien llegó al debate oral acusada por el homicidio de su expareja, el ciudadano uruguayo Marcel Xavier González Jorge, hallado sin vida en junio del 2024 en un establecimiento rural, tras una extensa jornada de deliberación en el Tribunal Oral Criminal número 2 del Departamento Judicial de San Nicolás. El cuerpo de jurados dictó el veredicto absolución para la horticultora, que permanecía detenida bajo la carátula de homicidio calificado por el vínculo. El hecho investigado ocurrió en la finca Sono Verde, en un predio dedicado a la producción hortícola y propiedad de la acusada. En una de las habitaciones de la vivienda, las fuerzas de seguridad hallaron el cuerpo, en 2024, ¿no?, de González Jorge, de 33 años, en medio de un charco de sangre y con múltiples heridas cortantes en diversas partes del cuerpo, entre ellas el cuello y las extremidades, junto a un arma blanca. Durante el proceso judicial y las etapas previas de instrucción, la defensa de Solís sostuvo que la pareja se había conocido en la localidad de Colonia, en Uruguay, a principios de 2024, en el marco de un encuentro vinculado a rituales de consumo de sustancias naturales. Según la declaración de la mujer, la noche del deceso ambos habían ingerido hongos alucinógenos en el establecimiento rural y, bajo los efectos de la sustancia, ella salió a caminar por los alrededores del predio para atenuar los síntomas, quedándose dormida posteriormente y desconociendo lo sucedido hasta el hallazgo del cadáver. La estrategia de la fiscalía se había fundado en los resultados de las pericias toxicológicas oficiales realizadas por los laboratorios periciales de La Plata. Dichos informes científicos revelaron que las muestras biológicas tomadas del cuerpo del ciudadano uruguayo no presentaban rastros de sustancias alucinógenas, mientras que en los análisis correspondientes a Solís únicamente se detectaron componentes de psicoactivos o cannabis, en realidad, contradiciendo la versión inicial del consumo conjunto de hongos. La causa penal atravesó diversas instancias institucionales tras el hallazgo del cuerpo, habiendo iniciado bajo la carátula de averiguación de causales de muerte debido a las primeras estimaciones forenses que evaluaban la posibilidad de lesiones autoinfligidas. No obstante, las presentaciones de la querella particular de la familia de la víctima y revisiones complementarias modificaron la tipificación a homicidio agravado, derivando en la detención de la propietaria del predio y su posterior enjuiciamiento mediante el sistema de jurados populares, el cual concluyó ayer jueves con la resolución de no culpabilidad. Así que después de estar un tiempo detenida esta persona, ayer juzgado popular, o sea, de gente común, declaró inocente a Maricel Pilit Solís, así le dicen. Y bueno, ahora ya debe haber recuperado la libertad. Así las cosas. 9:53 en la República Argentina. Estas líneas de oyentes.
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0: Muy bien.

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1: 3 grados la temperatura actual en la ciudad de San Pedro. Es la hora 10, un minuto en todo el país. Noticias que tienen que ver con el ámbito nacional. Milei dice que cree en la honestidad de Adorni, pero si la justicia lo considera culpable, lo eyecta. El presidente Javier Milei aseguró que cree en la honestidad del jefe de gabinete, Manuel Adorni, pero señaló que si la justicia lo considera culpable, el jefe de gabinete será eyectado. Aprueban RIGI para gasoducto de GNL, clave para Vaca Muerta. El Gobierno Nacional aprobó la adhesión al régimen de incentivo para grandes inversiones de un proyecto para la construcción, operación y mantenimiento de un gasoducto dedicado exclusivamente a la exportación de gas natural licuado, que se extenderá desde el predio cabecera Tratallén, en la provincia de Neuquén, hasta la estación compresora San Antonio Oeste, en el Golfo San Matías, provincia de Río Negro. Noticias que tienen que ver con el ámbito internacional. Crece el número de víctimas extranjeras del terremoto en Venezuela, mientras sigue la búsqueda bajo los escombros. Las cifras oficiales indican que hay al menos 235 muertos, 4.300 heridos y 157 desaparecidos. La ayuda internacional comenzó a llegar durante la madrugada y se espera el arribo de nuevos insumos en aviones sanitarios y rescatistas de diversos países. Noticias que tienen que ver con el ámbito local.
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1: Nuevo paro de SICOP y jornada de atención comunitaria en Villa de Pietri. Trabajadores de la salud nucleados en SICOP anunciaron que la realización de un nuevo paro de actividades por 24 horas para el próximo lunes 29 de junio. En la reclamación por la falta de insumos, deudas salariales y deficiencias edilicias en los centros de atención del distrito. Un motociclista sufrió heridas leves tras un choque. Un motociclista de 43 años sufrió heridas leves este jueves tras protagonizar un accidente de tránsito en la intersección de la avenida Sarmiento y Juan B. Justo. El siniestro vial se produjo tras la colisión entre el rodado menor y un automóvil, cuyas causas comenzaron a ser investigadas por la justicia local.

0: Altura del río frente al puerto local, 79 centímetros, bajando. Frente al puerto de San Nicolás, 1 metro 29 centímetros, bajando. Frente al puerto de Rosario, 1 metro 98 centímetros, estacionario. Necrológicas. Falleció Pascual Reinaldo Vitale a la edad de 89 años. Sala velatoria número 2. Servicio velatorio hasta las 11 de esta mañana. 3 de febrero 1475, San Pedro. Falleció Jonathan José Fernández a la edad de 37 años. Sala velatoria número 3. Servicio velatorio hasta las 15 horas de esta tarde. 3 de febrero 1475, San Pedro. Las farmacias de turno son las ubicadas en Litoral 1080, Avenida Sarmiento y Pavón. -3 grados la temperatura actual en la ciudad de San Pedro. Humedad 87%. Viento 2 km por hora. Cielo despejado. Es la hora 10, 6 minutos en todo el país.
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0: Che, me encanta porque... o esto o... AC/DC. ¿Viste? No, pero está muy bien, ¿eh? Muy bien. Dejá. ¿Qué tal? ¿Cómo le va? ¿Qué tal?
1: Buen día, César.
0: ¿Qué tal? ¿Cómo le va? Bien.
1: Que sea un día de muchas bendiciones para usted, para su programa. Que sea
0: gracias.
1: Un bendecido día para todo el equipo.
0: Bien. Bueno.
2: Buen día, César. Que tenga un excelente día.
0: Sí.
2: Que tenga muchas bendiciones a vos y a todo tu equipo.
0: Perfecto, señores.
1: Eso es.
0: Muchas gracias.

0: menos 5, así que ayer debe ser 10. 10 menos 5. Buenos días, espero que se encuentren bien. Bueno, acá son como las 3 menos 5, así que allá debe ser 10. 10 menos 5, creo. Claro, 10 menos 5. Tenemos 5 horas de diferencia, César.
1: Sí.
0: Bueno, te comento, con unos 35 grados y mirá, bastante calorcito.
1: Marcelito.
0: Ya de cara al descanso, así que descargaré y bueno, saldré el lunes para alguna parte de Europa. Escuchándote como siempre desde España, saludo a mi San Pedro querido, que se extraña como nunca. Y nada, buen fin de semana por ahí. Te mando un enorme, enorme abrazo. Pronto andaré por ahí y te voy a llevar un regalito que te prometí, no sé si te acordás.
1: Dale, amigo.
0: Un abrazo enorme, César. Buen fin de semana.
1: Chao, querido. Muchas gracias, amigo Marcelo, desde España. Ahí está recorriendo España nuestro querido Marcelo. Bueno, sí, por supuesto, me acuerdo perfectamente, así que tráeme el regalito de allá, de Europa. Vamos al móvil ahora.
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1: Bueno, perfecto. Hernán, te escucho, adelante en el móvil.
3: Hola, César, ¿cómo te va?
1: Buen día.
3: Mira, me encuentro acá en Ruiz Moreno al 310, precisamente donde, bueno, la madrugada del jueves sucedió un robo bastante importante acá en este local de CIB Importaciones, que se dedica a vender zapatillas. Y bueno, acá estoy con Tomás, que está escuchando, si querés, conversando con él, y vamos a preguntarle por ahí alguna. ¿Qué fue? ¿Con qué te encontraste? Nosotros habíamos cerrado. Hola, buen día.
1: ¿Qué tal? Buen día, amigo.
3: Cerrado el día anterior a las 8 de la noche y volvimos el otro día, sería jueves a la mañana cuando volvimos. El miércoles a la noche, en realidad, lo que nos robaron. Volvimos jueves a la mañana para abrir, nos encontramos que estaba el 21 roto y todas las cajas tiradas en el piso. Un mentiroso que da el fondo del negocio, ¿no? Que no es un local grande, pero que, bueno, aparentemente tiene un patio ahí, ¿cómo es, Tomás? Justo tenemos un fondo que nos da unos vecinos y nada, entraron por arriba del techo, rompieron la ventilación y ahí ingresaron para sacarnos todas las zapatillas.
1: Ah, qué bárbaro, ¿eh? Sí. Esto fue Tomás, César Rotundo soy, ¿qué tal?
3: Buen día.
1: ¿Qué tal? Buen día. ¿Esto fue antes de anoche?
3: Claro, esto fue miércoles a la madrugada y nosotros nos encontramos con esto jueves a la mañana.
1: Ah, el jueves a la mañana. Pero
3: miércoles 2 de la mañana.
1: Claro. El jueves a la mañana se encontraron con esto.
3: Sería jueves.
1: Ya claro.
3: A las 2 de la madrugada.
1: Claro, jueves a las 2 de la madrugada.
3: Se encuentra a la mañana, después temprano, con todas las cajas vacías en la palabra. Y nos robaron a más o menos pares, nos robaron más o menos 34 pares y nos llevaron 7 pares de un solo pie. En total, 40 y pico grano con todas las cajas vacías en la palabra. Y nos robaron a más o menos pares, nos robaron más o menos 34 pares y nos llevaron 7 pares de un

0: jueves a la mañana cuando llegamos, nos encontramos con que todas las zapas que nos habían llegado el día anterior nos robaron todas las zapatillas. ¿Cómo se sigue, Tomás? Y nada, tirando para adelante, tipo, se bajoneó un montón, anoche tal vez no pudimos dormir, pensando, buscándole la vuelta, fuimos anoche a las 10 de la noche, fuimos a la comisaría, a ver si había alguna novedad. Hoy a la primera hora nos levantamos, lo primero que fuimos a ir a la comisaría, ahora cerramos y vamos a ir a la comisaría porque recuperemos 5, 10, 8, a nosotros nos sirve porque es una venta que podemos hacer para recuperar algo. Y hay cámaras o algo así que se pueda dar algún indicio de que, bueno, de que no han sido. Por ahora no sabemos nada, tipo, y las cámaras de los vecinos no se le ve bien la cara, así que estamos esperando a ver si podemos recuperar por lo menos algo. Tenemos seguro, pero bueno, justo no tenemos la factura de las zapatillas, el seguro no nos cubre, nada, todo mal. Nosotros vivimos esto, tenemos dos nenes, tenemos un nene de 3 años, una nena de 8, y hoy por hoy nuestro único laburo es esto, vivimos de esto y cuesta un montón hacer el stock, nos cuesta un montón, más ahora como está todo, que cuesta un montón vender y esto nos arruinó, tipo, es un golpe bajo. Te cuento, César, que sí. Tomás, después del micrófono me decía, él tiene alarma, lo que pasa es que fue de alguna forma un poco chingado, porque el ventiluz le da atrás de las cajas de zapatillas, y es como que metieron medio cuerpo, entonces como que el movimiento del sensor no los captó, no les llegaba.
1: Claro.
0: Qué sé yo, es como que por ahí está ese tipo de robo, ¿no?
1: Che, pero por pero porque...
0: Porque tengo una cámara de frente que me da la vidriera y el sensor que está como más pegando la vidriera que para esa parte. Eso es lo que me pasa también.
1: Claro. Pero resulta llamativo, entonces, o tuvieron suerte los chorros, o sabían que por ahí no pasaba la alarma.
0: Es más, yo pensé en su momento, digo, ¿cómo puede ser que la alarma no haya saltado? Porque cuando yo entré, la desactivé la alarma.
1: Claro.
0: Y agarro, activo la alarma, me voy al depósito y cuando vuelvo, salta la alarma.
1: Claro.
2: Lo que pasa, como dice él, dice, más que nada, está más que nada... de alguna forma instalada como para el tema de las vidrieras.
0: Nosotros hace más o menos un año y pico nos quisieron entrar con una moto, empujaron la puerta y no la pudieron abrir, ahí sí salta la alarma y se fueron, no pudieron entrar. Y ahí tenemos cerradura abajo, tenemos en el medio, tenemos una cámara que a la vidriera, tenemos la alarma, pero se ingenian nunca la forma de todo posible para entrarse y para arruinarse, no les importa.
1: Claro. Estoy viendo algún video y qué agilidad que tiene el chorro. ¿Cómo se sube? Como un animalito se sube por la pared. Porque no tiene.
0: Es una locura.
1: ¿Eh?
0: Es una locura y nosotros nos despertamos todos los días nos despertamos y vemos cómo roban a un chico que también está vende ropa, otro que vende zapatillas. Todos los días nos levantamos y vemos gente que.
1: Qué agilidad,
0: Como que tiene la costumbre ahora con los emprendedores.
1: Claro.
0: Claro. Y no sé, porque seremos los más fáciles, no sé por qué, pero todos los días nos levantamos y vemos a un emprendedor que le roban. Ya, como que medio que ya. Claro. Y no toca a nosotros.
1: Es una sola persona, aparentemente.
0: Sí, y es una sola persona, porque yo tengo un video más de otra cámara, como después se lleva la bolsa con todas las cosas.
1: Claro. ¿Y sale por el mismo lado que entró?
0: ¿Hay algún parecido, no?
1: ¿Sale por el mismo lado que entró?
0: ¿El disco? No, es el mismo.
1: Pero digo, sale.
0: El mismo, tipo, tarda una hora y. 40 minutos, no sé cuánto tarda, y sale con la bolsa con una cámara que lo capta en la esquina que se lleva una bolsa blanca con todas las cosas. Ahora después se lo pasamos.
1: ¿Y sale por el mismo lado que entró?
0: No sabemos por dónde sale porque no me capta la cámara ahí.
1: Ajá. O sea, no vuelve a salir por donde entró. Aparentemente no.
0: ¿Por el mismo lugar? No.
1: Claro. ¿Por el mismo lugar? No.
0: No.
1: Habrá salido por algún tapial, alguna otra casa.
0: Sí, salió por otro lado.
1: ¿Tenés ahí casas linderas?
0: Tengo a la izquierda un tipo un garage que nosotros calculamos que salió por ahí, que justo no da la cámara por ahí.
1: Claro. ¿Ustedes están ahí entre Salta y Rivadavia?
0: No,
2: entre Almafuerte
1: y Rivadavia. Entre Almafuerte y Rivadavia.
0: Sí, y claro. Dentro de todo acá, el barrio, los vecinos, es un lugar tranquilo, tipo, no, nunca, más que saben, no quisieron entrar con la moto, después nunca tuvimos un problema, pero bueno, también estamos tranquilos por ese sentido que tenemos. Cerradura,

0: cámara y no nos esperamos que no entrara por un ventilú.
1: Claro.
0: Y
1: ¿Vos crees que si no,
0: que entre,
1: si no recuperan, si no recuperan, vos crees, Tomás, que si no recuperan algo tenés que cerrar?
0: Yo no creo cerrar porque, como te digo, vivimos de esto y tenemos que buscarle la vuelta para seguir.
1: Está bien.
0: Pero te digo la verdad, un golpe duro porque cuesta mucho hacer el esto. Tipo, no es lo mismo, quizás todo cuesta un montón, pero quizás 40 remeras no es lo mismo que 40 zapatillas, vale 3 veces más y cuesta un
1: claro.
0: montón, cuesta mucho hacer el de las zapatillas.
1: Claro.
0: Cuesta un montón.
1: Decís que se llevaron de muchas zapatillas de digamos, no pares.
0: Claro, quedaron aparte 6 pares. En total, 6 pares.
1: Aparte 6 pares, pero si no, los otros eran de una sola, de un solo pie.
0: Claro, me quedaron 6 pares, 6 de un solo pie me quedaron.
1: Claro.
0: Y más todo lo que se llevaron. Me llevaron una línea que es Vans, que es una de las más caras.
1: Ajá.
0: Y de esa me había llevado la docena entera y me la llevaron la docena entera. De un modelo me llevaron la docena entera. Mm.
1: Habrá que fijarse en algún lugar si no las están vendiendo ya.
0: Nosotros estamos todo el día buscando
1: claro.
0: conocidos, preguntando todo, pero por ahora no ha salido nada. Pero como todo hablando todo yo, lo que haya me sirve a mí.
1: Claro.
0: Por eso hablo con ustedes, con un montón de gente, porque por más 55 o 6 a mí me sirve.
1: Claro. Bueno.
0: Y también se podía averiguar, ¿no? Eso sería que trabajo de policía, ¿no? Pero también otras cámaras. Sí, tipo, yo sobre todo cuando yo cierro voy a ir a la comisaría de vuelta a ver qué me dicen, porque yo, cuando voy a la mañana a las 8 fui a la comisaría y le decía a la chica, yo encuentre 4 o 5, me sirve a mí lo que sea, me sirve, porque yo las vendo y las espero algo, por lo menos. Pero se me está pasando el tiempo y me las van a vender, las van a hacer, ya sabemos qué va a pasar, van a desaparecer y no las voy a poder encontrar nunca más, se me está pasando el tiempo. Y eso es nuestra preocupación, que se está pasando el tiempo y todavía no encontramos ni un par.
1: Okay. Bueno, ojalá tengas mucha suerte, que te sirva, que un poco
0: sí.
1: que la gente sepa qué te pasó,
0: sí.
1: y si sabe algo que se comunique con vos, lógico,
0: sí, lo
1: o
0: que
1: con
0: sea,
1: la policía.
0: Sí, lo que sea, porque para nosotros 3, 4, 5 pares nos suma recuperar algo porque lo necesitamos. Fue un golpe duro y no lo esperábamos y nada. Y justo ahora yo le mostraba a tu compañero acá que tengo todo el estante de arriba, todas las cajas vacías.
1: Claro.
0: Todas las cajas vacías, las puse igual para ocupar el estante, pero todas vacías me quedaron las cajas.
1: Claro.
2: Ah, realmente, te digo, César, que es lamentable. Y bueno, una decisión terrible. Y bueno, nervioso, bloqueado, Tomás acá, y bueno, mal. Realmente, un clima feo. Nada. Realmente, una decisión bárbara cuando ves esto. Así que bueno, ojalá que tenga suerte de Tomás y que pueda llegar a un buen fin.
0: Muchísimas gracias a ustedes que se acercaron hasta acá, nos preguntaron si necesitábamos algo, la verdad, muchas gracias, serio.
1: Bien.
2: Bueno, César, desde
1: gracias.
2: Acá entonces Ruiz Moreno 310, CIB Importaciones, otro punto más de inseguridad.
1: Gracias, Hernán, hasta luego.
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0: Al inodoro. Sí, va al inodoro. Sí, viste. Pero aparte, hace 10 minutos, viste que estamos así. ¿No? Y están como estupidizados. No, a ver cómo sería. No corre nada alrededor, ¿viste? ¿Entendés? O sea, si vos le pasa la fanal a la cartera tranquilamente. Así. Y aparte, me encanta porque ponen cara de... No, de estratosfera, ¿viste? De una cosa. No, es genial porque, no sé, yo les pregunto, ¿el cerebro queda en blanco en ese momento?
1: Es que yo ni siquiera estoy viendo lo que veo en el celular.
0: Ah, por eso. No, yo no me refería a vos, quiero decir, sí, cuando se idiotizan acá, porque capaz que es una técnica, abro una red social, yo que estoy a veces un poco picado, estoy un poco picante, y eso me idiotiza y me deja la mente en blanco.
1: ¿Sí?
0: ¿Sí?
1: ¿Sí?
0: Ah, me abro una obra social, iba a decir. Me abro una obra social, boludo. Ah, esa era la solución. ¿Para qué va a ir el psicoanalista?
1: No, es que yo también lo uso para el hecho de coso. Si no, me quedo mirando mal en fijo.
0: Che, no, pero ¿entendés? O sea, ¿para qué gastar? No sé cuánto vale. ¿40 lucas valdrá una sesión ahora?
1: No tengo ni idea.
0: Bueno, pero ponele 40. Hablo como los japoneses. Abro una red social y me pongo a boludear ahí. No, genial, boludo.
1: ¿Y te vas?
0: Sí, ya me di cuenta. Hace 10 minutos que estamos por aquel así. Te podías haber puesto en la media luna, en la boca, vos comías que no había problema. Bueno, señores, señores, hablando de comer. Mirá quién vino.
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2: 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Premio para hoy, un premio sorpresa. Muchas gracias, buen fin de semana y que gane Argentina.
0: Bueno, qué bárbaro, cómo, qué memoria. ¿Viste todo lo que dijo? ¿De todo lo que tiene? Yo tengo la impresión de que va viendo lo que tiene así y lo va... No, porque si no es mucho, ¿viste? ¿Viste todas las clases de milanesas que hay? ¿Vos viste las clases de...?
3: ¡Fíjate la gallina! ¡Estás comiendo la milanesa!
0: ¿Vos viste la cantidad de milanesas que hay? De tallarines y de los pastelitos. No, es impresionante. Premio sorpresa para hoy, del Tete, señoras y señores, para el que nos empiezan a contar desde dónde nos están escuchando esta mañana. ¿Qué hacen el fin de semana? ¿Qué van a hacer el fin de semana? ¿De dónde nos escuchan? ¿Qué están haciendo mientras nos escuchan? Vamos a hacer el sorteo del desayuno y la merienda de la fiesta. En un minuto nada más. Buen día, César. Escuché a Tomás y la verdad da ganas de todo. Bronca, la justicia no mueve un dedo. 4 veces me desvalijaron mi casa. El año pasado no apareció ni una tuerca. Lo triste de esto es que estos HDP cambian lo robado por droga y los tranzas, ¿viste? Bueno, acá está. Mira, con el último robo reventaron el ventiluz, me dice acá el amigo Gastón. Bueno, a ver. Todavía no hicimos el del sorteo del desayuno y la merienda.
1: Ahora lo vamos a hacer.
0: Francis, ahora lo vamos a hacer, si te parece. Uh-huh. Hacemos el sorteo. A ver, anotemos. La fiesta, desayuno o merienda. Lo que haya elegido.
1: Uh-huh.
0: Sacamos un cupón. A ver.
1: Y tenemos una ganadora. Estela Maris 615.
0: Bueno, ¿y qué eligió?
1: La merienda.
0: Perfecto. Bueno, Estela Maris 615, uh-huh, que elegiste la merienda, la venís a buscar el cupón acá 9 de julio y Gomendio, y después te vas hasta la fiesta y te pones de acuerdo con los chicos allí de cuándo vas a disfrutar de una rica merienda.
1: ¿Mm? Así es.
0: Estela Maris 615. ¿Estamos? Uh-huh. Venite nomás. Apenas puedas. Bueno, premio sorpresa del Tete para el día de hoy. Señores, ¿qué están haciendo mientras nos escuchan? ¿Dónde nos están escuchando? ¿En qué barrio, localidad, paraje o ciudad? Nos están escuchando Marcelo, que nos está escuchando desde España. Uh-huh. Y va a venir, ajá, va a venir pronto, uh-huh, me dijo, y me va a traer un regalito de allá, que no lo voy a compartir con vos.
4: Dejate de manguear, César.
0: No, ¿viste que me dijo él allá? Allá son las 3 de la tarde. 3, 4, okay. Sí. Porque son como 5 o 6 horas de diferencia.
1: 5.
0: 5 horitas de diferencia. Bueno, ¿qué están haciendo mientras nos escuchan esta mañana? ¿Desde dónde nos escuchan? ¿Qué hacen mientras nos escuchan? ¿Qué van a hacer el fin de fresco para ojotas? ¿Eh? Dale. ¿Qué? ¿Qué tenés? Dale, ponelo. Y jugamos por el premio sorpresa del Tete. Uh-huh. Impresionante. Cuando es sorpresa a mí me gusta.
1: A mí también. Me dan ganas de saber qué sorpresa, pero nunca nos,
0: claro,
1: dice.
0: Claro. No, no, porque es sorpresa.
1: No, pero me refiero a la gente que lo gana. Nunca nos dice que
0: recibe el final. Ah, no, no, es verdad.
1: Qué injusticia.
0: Sí, bueno. Qué sé yo. Tampoco nos dice gracias.
1: No, es verdad.
0: Algunos sí. Algunos nos mandan fotitos. Bueno, ¿qué están haciendo? ¿Desde dónde nos escuchan esta mañana? ¿Desde qué barrio, localidad, paraje y o ciudad nos están escuchando today? ¿Qué van a hacer el fin de semana? ¿Qué andan haciendo por ahí? Nos escriben con el nombre y los últimos 3 números del DNI. Jugamos por el premio sorpresa del Tete este fin de semana. Para ganarse algo rico. Para ver Argentina mañana. ¿Juega Messi o no juega Messi?
1: Espero que no, para que no le peguen solo porque sí.
0: Ah, yo sí, yo espero que sí, porque así hace goles.
1: Sí, pero si ya quedamos.
0: ¿Vos decís?
1: Sí, no conviene.
0: Para que no lo lesionen, decís,
1: sí,
0: vos.
1: No conviene.
0: ¿Un contra quién juegan? Un jordano. Uh-huh. Lo track.
1: Por eso.
0: Le da abajo, tac.
1: Por eso digo, lo mejor es que no...
4: No sea buchona, no sea...
0: Que se quede botona en la casa, decís vos.
1: Que para el sábado no juegue, claro, para que si ya quedamos...
0: Claro.
1: No sirve
0: Dibu,
1: de nada.
0: El Dibu quiere jugar igual, también.
1: Sí, sí.
0: Ahí te están llamando, mira, mira. Ah, no, no, acá. Ay, es el nuestro ese.
1: Sí, te está llegando bueno.
0: ¿Qué le pasa, chicos? No me llamen acá porque no los puedo atender. Uh-huh. A WhatsApp web, huevo. El 649138, no me llames. 649138, no me llames, capo.
1: Acá no podemos atender.
0: Porque no te puedo atender. No lo ¿Cuál es la parte que no entendés? ¿Está mal lo que dije? No, de verdad, decime.
5: Pide. Papá, qué radio que tenemos, por favor.
0: ¿Dónde nos están escuchando esta mañana? ¿Qué están haciendo mientras nos escuchan? ¿Desde qué barrio, localidad, paraje o ciudad? ¿Qué van a hacer el fin de? Fresco para ojotas. Uh-huh. El fin de fresco para sutién calado.
1: No entendí.
0: Sutién sería una forma más glamorosa de decir corpiño.
1: Ah, yo fue como no entendí.
0: Claro, en todo caso es francés para que, viste, corpiño suena medio ordinario, ¿no?
1: Sí.
0: Che, negro, ¿te comparte corpiño? Soutien es una cosa ya...
1: Sí, más...
0: Más glamorosa.
1: Más elegante.
0: Que sostiene. Che, me voy a la pausa.
6: No, si vos no sabés, soy dele.
0: Me voy a la pausa. ¿Qué están haciendo mientras nos escuchan? ¿Dónde nos escuchan? ¿En qué barrio, localidad, paraje o ciudad? ¿Qué va a ser el fin de? Si nos quieren contar, nos cuentan. Y si no, no importa. Nombre, los últimos tres números del DNI. Dale, escriban a estos números, por favor.
1: Para WhatsApp al 3329-636685 y para llamadas al 428-555.
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4: ...8 grados la temperatura actual en la ciudad de San Pedro... ...es la hora 11 en todo el país. Noticias que tienen que ver con el ámbito nacional. Autorizan más conectividad aérea entre Argentina y Colombia... La Secretaría de Transporte autorizó el ingreso de JetSmart Colombia al mercado aerocomercial argentino, habilitando a la compañía a operar vuelos regulares internacionales en la ruta Medellín-Buenos Aires, con una frecuencia de hasta 7 servicios semanales. Aprueban RIGI para gasoducto de GNL, clave para Vaca Muerta. El Gobierno Nacional aprobó la adhesión al régimen de incentivo para grandes inversiones de un proyecto para la construcción, operación y mantenimiento de un gasoducto dedicado exclusivamente a la exportación de gas natural licuado que se extenderá desde el predio cabecera Tratayén en la provincia de Neuquén hasta la estación compresora San Antonio Oeste en el Golfo San Matías, provincia de Río Negro. Noticias que tienen que ver con el ámbito internacional. La Cruz Roja Internacional inició el envío de toneladas de ayuda humanitaria a Venezuela. Se trata de un cargamento con kit higiene, cocina, frazadas, descanso y algunos otros insumos de primera necesidad para atender a todas las personas afectadas. Noticias que tienen que ver con el ámbito local.

0: durante la madrugada de este jueves en un comercio de Ruiz Moreno al 300. El delincuente accedió al local por un ventiluz tras trepar al techo y se llevó más de 30 pares de zapatillas valuadas alrededor de 2 millones de pesos. Esta mañana, Tomás, el dueño de la tienda, en contacto con César Rotundo, dijo lo siguiente.
1: Cerrado el día anterior a las 8 de la noche y volvimos el otro día, sería jueves a la mañana cuando volvimos, el miércoles a la noche en realidad lo que nos robaron. Volvimos jueves a la mañana para abrir, nos encontramos que estaba el 21 roto y todas las cajas tiradas en el piso. Un ventiluz que da el fondo del negocio, ¿no? Que no es un local grande, pero que, bueno, aparentemente tiene un patio ahí, ¿cómo es, Tomás? Justo tenemos un fondo que nos da unos vecinos y nada, entraron por arriba del techo, rompieron el ventiluz y ahí ingresaron para sacarnos más las zapatillas. Y nos robaron más o menos 34 pares y nos llevaron 7 pares y un solo pie. En total, 40 y pico pares.
0: Detuvieron a un profesor acusado de acosar a una estudiante. El docente tiene 48 años y la alumna es menor de edad, estudiante de secundaria. La denuncia fue radicada semanas atrás. El fiscal Leverato solicitó allanamiento para secuestrar dispositivos electrónicos, entre ellos el celular. El imputado fue sometido a indagatoria y quedó a disposición de la justicia. Altura del río frente al puerto local, 79 centímetros, bajando. Frente al puerto de San Nicolás, 1 metro 29 centímetros, bajando. Frente al puerto de Rosario, 1 metro 98 centímetros, estacionario. Necrológicas. Falleció Pascual Reinaldo Vitale a la edad de 89 años. Sala velatoria número 2. Servicio velatorio hasta transcurriendo en este momento. 3 de febrero 1475, San Pedro. Falleció Jonathan José Fernández a la edad de 37 años. Sala velatoria número 3. Servicio velatorio hasta las 15 horas de esta tarde. 3 de febrero 1475, San Pedro. Las farmacias de turno son las ubicadas en Litoral 1080, Avenida Sarmiento y Pavón. -8 grados la temperatura actual en la ciudad de San Pedro. Humedad 82%. Viento a 8 km por hora. Cielo despejado. Es la hora 11:05 en todo el país.
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0: 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Muchas gracias, buen fin de semana y que gane Argentina.
1: Muy bien, y que gane Argentina, por supuesto. Por supuesto, premio sorpresa para el día de hoy. Vamos comentando los oyentes que están haciendo. Mientras nos escuchan, ¿dónde nos escuchan? ¿En qué barrio, localidad, paraje, ciudad? I-O-I-O-I-O. ¿Qué van a hacer el fin de semana, por ejemplo? ¿Qué están haciendo mientras nos escuchan? Con el nombre y los últimos tres números del DNI a estos números.
2: Para WhatsApp al 3329-636685 y para llamadas al 428-555.

0: No, 194.
1: ¿Qué molesta?
0: Lo más importante tengo que por lo menos decirle sí, no, mañana, pasado. Estamos un rato, estoy al aire.
2: Estamos al aire, ¿no?
0: ¿Eh? ¿Qué?
2: Estamos al aire, ¿no?
0: Estamos al aire, ¿no? Che, a ver qué me dice acá Carlitos. Son a la Plaza Belgrano. Un buen asado el fin de semana con buen Malbec. Qué bueno. Silvia, ¿qué me dice? Limpiando la casa. Estamos acá trabajando frente a la Plaza Socorro, pintando, me dice Francis. Ah, acá están cerca. Bueno, por acá tengo a... el sábado cumple mi bisnieto. Obvio, temprano, y el domingo iremos a ver a mi hijo y nieto, juegan su partido. Vamos la chala a ganar, dice Blanca. ¿Qué es la chala?
1: No sé.
0: ¿Qué equipo es? Vamos la chala. Los escuchamos acá en San Pedro, dice fin de tranqui. En casa dice Paula, Jesús y David. Muchas gracias por escribir. Ana dice que está trabajando. María dice que está en el barrio, ex barrio Arco de Oro. Por acá está escuchándolo como todas las mañanas, desde mi trabajo, barrio Paraná. Descansar este fin de, pero mañana bailaré con mi escuela de line dance, baile country en línea, 14:30 en el patio gastronómico. Me dice acá el amigo Edo, de mi trabajo, barrio Paraná. Descansar este fin de, pero mañana bailaré con mi escuela de line dance, baile country en línea,

0: y ver el partido, dice Sil. Buen día, te escucho en el barrio La Esperanza, cuidando a mi nieto, me dice aquí Norma. Buen día, los escucho desde Durazno, haciendo las tareas en mi casa, y el fin de voy a visitar la Vuelta de Obligado, dice Lidia. Acá estoy cocinando, me dice Florencia, Luis y Susana. Voy escuchándolos.
1: Soy Francisca.
0: ¿Qué tal?
1: San Roque.
0: Muy bien.
1: ¿Qué puedo estar haciendo? Tomando mate.
0: Tomando mate.
1: Acá está frío para salir, entonces estoy acá metida.
0: Perfecto.
1: Adentro. Y estoy programando viajar, vamos a ver qué pasa.
0: Ah, muy bien.
1: Vamos a ver qué pasa.
0: Vamos a ver qué
1: todo
0: pasa.
1: Todo bien.
0: Bueno, me alegro, Francisca. Pásame los últimos tres números. Buen día, este fin de semana festejo el cumple de Dana. ¿El cumple de Dana? Dice 884. ¿Vos te llamás Dana? Buen día, estoy en casa haciendo una salsita con pollo, dice Ana. Estoy tomando unos mates, mañana viejo Rosario, al cumpleaños de mi nieta, dice Hilda. Los escucho en el auto mientras hago mandados. Acá no me puso quién es. Ah, sí, acá está, Eduardo. Ivanina. ¿Sí? Para. Sí. Oli, olis.
2: César, buen día. Te habla Eduardo.
0: ¿Qué tal, Eduardo?
2: ¿Habría alguna manera de que me averigües cómo estamos cobrando los jubilados? ¿Qué número nos toca?
0: Sí.
2: Yo te lo agradecería tanto.
0: ¿Cómo no?
2: Que pases buen día, vos y tu equipo.
0: Chao, querido.
2: Un saludo.
0: Chao, hijo. ¿Qué número va cobrando?
3: El día de hoy 26, los documentos terminados en 6 y 7.
0: 6 y 7. Tiki tiki.
3: 8 y 9 van a estar cobrando el
0: lunes. ¿No? Uh-huh. Bueno, muy bien, gracias.
4: Disculpa que te moleste.
0: No hay ningún problema.
4: Como de costumbre, felicitaciones por el programa, todo el equipo. Che, haceme un favor, pásame la dirección de la nueva dirección, porque mi señora tiene que ir a buscar un cupón y,
0: mirá.
4: Y no se acuerda la dirección.
0: Bueno, ahora te paso. Capo.
4: César, ahí te mandé un mensaje hace un ratito. Pásame la dirección nueva, que vos sabés que nos olvidamos con mi señora.
0: Bueno, acá te la estoy pasando. 9 de julio y, ¿cómo es acá?
3: Gomendio.
0: Oquis. Hago todo acá, boludo. Soy secretario. Está muy bien. Acá en casa. César, preparando el almuerzo. Dice María, buenos días, en la escuela 6. Estoy lavando ropa, dice Gladys. Buen día, acá escuchándolos. El fin de semana, mirar el partido en el barrio de la Copser, dice Walter. Buen día, los escucho desde La Serena. Tomando unos mates con mi hermana, planazo para el fin de semana, la selección, dice Norma. En La Serena, allá, en la autopista. Mirá qué bien.
5: César, creo que Argentina va a ganar. Pienso que va a ganar igual porque el técnico es un crack. Y aunque no juegue Messi, aunque no juegue el equipo titular, va a plantear bien un partido. Y además Jordania, si bien es cierto, este campeonato es medio raro. Yo anoche vi al último que estaba fuera del Mundial ya contra Estados Unidos y la verdad que lo complicó y se lo ganó al partido, perdió a Estados Unidos, creo que en el último minuto perdió. Bueno, Ecuador le ganó a Alemania, un equipo 4 veces campeón del mundo, Ecuador nunca había pasado esta zona, así que se están dando muchas cosas raras. Argentina lo bueno que tiene es que no le da soga a nadie, es un equipo serio, responsable y lo bueno que juega bien contra Alemania como contra cualquier equipo, creo que contra Jordania. Trata de jugar bien, quiero decir, responsablemente. Bueno, yo voy a dar 2 goles de ¿cómo es? Julián Álvarez, si juega. Y uno voy a poner de Messi, porque va a entrar en el segundo tiempo, va a hacer un gol. Así que bueno, es un deseo. Muchas gracias, Rubén, 143. Acá en el barrio de Los Aromos, perdón, me había olvidado decir dónde estaba. Gracias, Rubén.
0: Chao, Rubén. Otra radio. La carita de Iriel, me encanta.
6: Chao, te apago. Hasta mañana. Bueno, chau, está bien. No, sí.

0: seguimos.
1: Seguime, por favor. ¿Dónde nos están escribiendo los dos?
2: Me descoloqué totalmente. Sí. Yo fue como me perdí la pregunta.
1: Che, bueno, ¿dónde pueden comunicarse?
2: A estos números.
1: ¿Para qué tiene los cuernitos en un termo?
2: Sí.
1: Ah, qué gauchito, ¿le pones para este lado, gaucho?
2: Eso se lo he hecho.
1: ¿Esos cuernitos?
2: La cosa ahí. Tengo un montón de ese tipo de
1: stickers. ¿De cuernitos? Me parece que justamente a vos te mete cuernito.
2: No.
1: Que te metieron los cuernos hace un año más o menos.
2: ¿Te acordás? Quede claro que yo
0: y por eso no la gente sabía. No nos escucha más.
2: Que quede claro que yo eso no lo sabía, sino porque es el que más pasa rock y todo eso, entonces.
1: Sí, pero ¿sabés cuál es? El del rock es este, así, sin esto acá.
2: Ah.
1: Esto es cuernito. El rock es así, con el dedito acá.
2: Bueno, perdón.
1: Vos preguntale a papá. Escuchá, no. Vos le quisiste mandar cuernitos porque sabía de su situación amorosa.
2: No me había...
1: Sos mala, ¿eh?
3: Ay, pero era... qué...
2: Si la quiero hacer, no me sale.
1: Pero viste qué mala que es al final, ¿viste? Iriel.
2: No puedo ser mala, nos hice dos compañeros nuevos.
1: Sí, es verdad. Pero sí, acordate, cambiáselo.
2: Sí.
1: Sacalo
2: si
1: a ese.
2: El otro.
1: Negro, sacalo. A ese sacalo.
2: O al menos
1: ahora te va a regalar el del rock and roll, que es así. Porque si no me hace acordar lo triste que estuviste estos días. César.
0: Mándamelo, inspector.
1: Ah, César, en el Club Pescadores se forman equipos de fútbol que juegan ellos y los míos. Se llama La Chala. Muy bien, en el Club Pescadores, La Chala, vieja nomás. Métale nomás, César, como siempre, los escucho en el barrio Plaza Belgrano. Esther, buen fin de semana, vamos a Argentina. ¡Argentina! Los escucho en el barrio San Roque, dice Rosana y Fabián. San. Mirá vos qué justo.
4: A mí me invitaron a comer arroz con pollo.
1: Mirá.
4: Porque le regalé un sartén hermoso a mi hijo, que es eléctrico. Se van a arrepentir después con todo lo que pagan.
1: Decime si no es más entretenido que el que
3: Facebook. Uy, ¿y ahora qué pasa?
4: Bueno, mire, el sábado miraré el partido. Mirta Legrand. Y no tengo ganas de salir porque tengo un frío y en parte me duele un poco la garganta.
1: Claro.
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1: Che, escúchame. ¿Otra vez, Juancito? ¿Qué le pasó? A ver.
6: Muchas gracias, César y el equipo.
1: Gracias, querido. Ah, porque le pasé la dirección. Gracias. Bueno, muy bien, señores. ¿Qué están haciendo mientras nos escuchan? ¿Dónde nos escuchan? Jugamos premio sorpresa del Tete en este fin de semana. Buenísimo. ¿Qué hacemos ahora?
2: Nos vamos a una pausa.
1: Muy bien. Y luego los micritos que tenemos por acá.
2: Sí, sí, ¿eh? Sí, esos.
1: Esos son...
2: No, igual son pocos esta vez, ¿eh? Estamos...
1: Está bien, pero son elementales, la altura del agua, la cotización de cereales,
2: sí,
1: y
2: sí,
1: todo eso que viene ahora, ¿eh? Ay, ya volvemos.
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0: 9 grados la temperatura actual en la ciudad de San Pedro. Es la hora 11, 39 minutos en todo el país.
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0: Altura del río frente al puerto local, 79 centímetros, bajando. Frente al puerto de Varadero, 60 centímetros, bajando. Frente al puerto de San Nicolás, 1 metro 29 centímetros, bajando. Frente al puerto de Rosario, 1 metro 98 centímetros, estacionario.
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0: Cotización de cereales al cierre de la pizarra en el día de ayer. Trigo 293.600, maíz 264.240, girasol 660.600, soja 480.000, sorgo 278.920.
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0: Bueno, muy bien, 11:50. Vamos a cocinar con señor Daniel Barbieri.
1: Bueno, buenos días y hoy con otra recetita, también para hacerle frente a los fríos. Hoy vamos a hacer una carbonada, ¿eh? Vamos a preparar una riquísima carbonada, plato regional, plato norteño, realmente queda sensacional, en cacerola. Vamos a comprar carne vacuna, ¿sí? Puede ser paleta, roast beef, y lo vamos a cortar en cubitos. Eso aproximadamente es medio kilo, 600 gramos, ¿sí? Esto que les doy es para entre 4 y 6 porciones. Vamos a precisar aceite de maíz, cebolla, morrón rojo, verde, que lo vamos a cortar en cubitos chicos. Vamos a precisar unos tomates peritas, unas zanahorias cortadas en rodajitas, ¿verdad? Laurel, pimentón, ají molido, sal, pimienta, un caldito de verdura, un poco de arroz, ¿sí? Aproximadamente media taza, unas papas medianas cortadas en cubos, dos o tres papas, un zapallo cortado en cubo también de 2x2, unos choclos tiernos en rodajitas. Vamos a conseguir unos orejones de durazno y los vamos a cortar en 4 pedacitos. Y un poquito de queso mantecoso en cubos, aproximadamente 200 gramos, ¿sí? Lo que vamos a hacer, ¿sí? Vamos a hacer en una olla, en una cacerola, vamos a dorar la carne, ¿sí? Bien doradita de todos sus lados con un poquito de aceite de oliva. Vamos a incorporar la cebolla, los morrones, vamos a rehogar junto con la carne. Y me faltó, entre los condimentos, un poquito de vino blanco. Sí, que no falte el vino. Y bueno, entre los condimentos, bueno, vamos a añadir los tomates, que los vamos a agregar con el juguito, zanahorias, laurel. Sazonamos con un poquito del pimentón, el ají, ¿sí? Incorporamos el caldo, vamos a ir dejando hervir despacio, ¿sí? Hasta que todo esté tierno. Añadimos un poquito de a poco el arroz, revolvemos, ¿sí? Vamos a continuar la cocción y cuando aproximadamente falten 10 minutos para que el arroz esté listo, vamos a incorporar los cubitos de papa que van a estar crudos, el zapallo, el choclo y los orejones. Y vamos a controlar la sal. Unos minutitos antes de servir, incorporamos el queso y mezclamos para que se funda con el calor. La verdad que es un plato realmente que no es caro, es muy rico para hacerle frente a los días de frío. Y bueno, y nada más, que tengan todos un muy lindo día.
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0: 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César. Premio para hoy, un premio sorpresa.
1: Muy
0: Muchas
1: bien.
0: gracias. Buen fin de semana y que gane Argentina.
1: Muy bien, muy bien. Muchas gracias. Igualmente para todos los del Tete, un saludo grande. ¡Salute! Hacemos el sorteo.
2: ¿Hacemos el sorteo?
1: Hacemos el sorteo del premio sorpresa. Pone premio sorpresa y el número de documento también, gordo. Ay, ay, ay.
2: Bueno, sacamos
1: Y acá
2: uno.
1: están los avioncitos.
2: Son
1: Ah,
2: dragoncitos.
1: dragoncito. Tiene que tener buena imaginación.
2: Che, hice lo que fue.
1: Tiene
2: Bueno.
1: que tener buena imaginación para creer que estos son dragoncitos.
2: Son dragoncitos. Este parece más un
1: Mirá.
2: dragoncito.
1: ¿A vos te
2: Mira.
1: parece? A mí me parece un avioncito hecho mierda contra la pared.
2: Mis pobres dragoncitos, pero
1: Pobre
2: discriminan.
1: dragoncito. Llévalo. Vamos a poner uno acá, vamos a dejarle al señor. Que se quede con la. Esa, ¿cómo sería acá? Ah, sí. ¿La cabecita es
2: No,
1: esta?
2: la cola.
1: No, no, es que. Tiene que tener buena imaginación. Bueno, a ver quién ganó el premio.
2: Es, tiene bien la forma de
1: Sí. Pobrecita. Pobrecita. Chicos, llamen a algún profesional.
2: Espero que Kevin sí tenga buena imaginación, porque parte de su regalo son estas cositas.
1: Exactamente, sí, señor. Bueno.
2: Bueno, sacamos un papel.
1: Dale. Dale, que como es tardísimo, ¿no?
2: Sí. Bueno, tenemos una ganadora.
1: Bien.
2: Blanca 474.
1: Bueno.
2: La ganadora del premio sorpresa del TT es Blanca 474.
1: Blancas 474 de Vinci acá 9 de Julio y Gomendio. ¿Anotaste Blanca 474? Perfecto.
2: Sobre todo la parte de 474.
1: Sí. Te vencía en el convenio y 9 de julio. Buscas el cupón y después te vas a Mitre 1330 a buscar las pastas, ¿eh? Buen fin de semana, Iriel.
2: Igualmente, César.
1: Gracias, querida.
2: Que puedas
1: Gracias, nene.
2: descansar.
1: Vamos a descansar urgentemente. Ahí me dio el señor Joaquín. Me dio un par de ejercicios para estiramiento.
2: Ah, bueno, bien.
1: ¿No es cierto? Tenés pelea este fin de semana. Ah, ¿dónde es y a qué hora? No sabe dónde tiene que ir. En Defensores. ¿A las 2 de la tarde qué día? ¿Qué día? ¿El domingo a las 2 de la tarde? Uy, tengo que comer rápido los ravioles. ¿Y te puedo
2: Sí.
1: ir a ver? No, muy bien. ¿Puedo
2: Che.
1: llevar a algún médico, amigo?
2: Por si acaso.
1: Por si acaso.
2: El lunes ya lo vemos llegar.
1: El lunes vamos a verla. El lunes vamos a ver las marcas de la pelea.
2: Olvídate.
1: No, pero te va a ir bien. ¿Sabes qué? Te mandamos la mejor. Te vamos a ver, te deseamos la mejor. ¿Sabes? Bueno, entonces Blanca, te venís y buscás el cupón. Después te vas a Mitre 1330 a buscar las pastas, ¿eh? A todos, muchas gracias y hasta acá llegamos. Panorama de noticias, los prefes del mediodía, las dos radios, Rivadavia y toda su programación. Nosotros vamos a volver el lunes. Buen fin de semana para
3: Rotundo éxito.
1: Vamos a volver el lunes. Gracias, buen fin de semana para todos. Feliz 15 años a River.
3: Esperando que tengan un buen chau, viernes.
1: Hasta el lunes a las 7 de la mañana.

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4: 9 grados la temperatura actual en la ciudad de San Pedro. Es la hora 12, 6 minutos en todo el país. Noticias que tienen que ver con el ámbito nacional. Autorizan más conectividad aérea entre Argentina y Colombia. La Secretaría de Transporte autorizó el ingreso de JetSmart Colombia al mercado aerocomercial argentino, habilitando a la compañía a operar vuelos regulares internacionales en la ruta Medellín-Buenos Aires, con una frecuencia de hasta 7 servicios semanales. Adrián Rabier, en su primera presentación oficial, es un honor ser la voz del presidente. El funcionario nacional elogió al mandatario nacional e hizo un repaso de la gestión económica y los triunfos legislativos del oficialismo. El vocero presidencial Adrián Rabier afirmó este viernes que es un honor ser la voz del presidente Javier Milei. Lo hizo en su primera aparición en el cargo que hasta hace pocos días ocupó Manuel Adorni. Noticias que tienen que ver con el ámbito internacional. El gobierno de Venezuela elevó la cifra de muertes por el doble terremoto a 589. Sigue la búsqueda de sobrevivientes. Durante una reunión con altos mandos militares y civiles venezolanos, la presidenta Delcy Rodríguez agregó que hay 2.980 heridos. La ayuda internacional comenzó a llegar y se espera el arribo de rescatistas. Noticias que tienen que ver con el ámbito local. Ocurrió un robo durante la madrugada de este jueves en un comercio de Ruiz Moreno al 300. El delincuente accedió al local por un ventiluz tras trepar el techo y se llevó más de 30 pares de zapatillas valuadas alrededor de 200 millones de pesos. Esta mañana, Tomás, el dueño de la tienda, en contacto con César Rotundo, dijo lo siguiente.
5: Cerrado el día anterior a las 8 de la noche y volvimos el otro día, sería jueves a la mañana cuando volvimos, el miércoles a la noche en realidad lo que nos robaron. Volvimos jueves a la mañana para abrir, nos encontramos que estaba el 21 roto y todas las cajas tiradas en el piso. Un ventiluz que da en el fondo del negocio, ¿no? Que no es un local grande, pero que, bueno, aparentemente tiene un espacio ahí, ¿cómo es esto? Justo tenemos un fondo que nos da unos vecinos y nada, entraron por arriba del techo, rompieron el ventiluz y ahí ingresaron para sacarnos para las zapatillas. Y nos robaron más o menos 34 pares y nos llevaron 7 pares de un solo pie. En total 40 y pico pares.

Detuvieron a un profesor acusado de acosar a un estudiante. Hay una causa por grooming. El docente tiene 48 años y la alumna es menor de edad. Estudiante de secundaria. La denuncia fue radicada semanas atrás. El fiscal Leverato solicitó allanamiento para secuestrar dispositivos electrónicos, entre ellos el celular. El imputado fue sometido a indagatoria y quedó a disposición de la justicia. Altura del río, frente al puerto local, 79 centímetros, bajando. Frente al puerto de San Nicolás, 1 metro 29 centímetros, bajando. Frente al puerto de Rosario, 1 metro 98 centímetros, estacionario. Necrológicas. Falleció Jonathan José Fernández a la edad de 37 años. Sala velatoria número 3. Servicio velatorio hasta las 15 de esta tarde. 3 de febrero 1475, San Pedro. Las farmacias de turno son las ubicadas en Litoral 1080, Avenida Sarmiento y Pavón.

0: 9 grados la temperatura actual en la ciudad de San Pedro, 70, humedad 70%, viento 13 kilómetros por hora, cielo algo nublado. Es la hora 12:11 minutos en todo el país.
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0: Buenas tardes, país. Buenas tardes, planeta Tierra. Es viernes. Es viernes. Y Jordania lo sabe. Estamos hasta las 2 de la tarde ya con clima, otra vez. Sí, un clima tremendo, tremendo, tremendo. Señores, se van a quedar ahí, claro. Es viernes, un solazo hermoso, una música sensacional, así, con mucha energía, mucha pila, por favor. Bueno, Valentín Muñoz y Priscila están ahí preparadísimos para hacer mucho barullo a este mediodía de viernes. Y vía producción y conducción, el exable Hernán Arrieta. Yolanda, sí, Bartolo, también. Acá está, muy bien, Bartolo,
1: Hola, ¿qué tal?
0: Hola, Topito, ¿cómo le va? Bueno, vino Ganguetti también. ¿Cómo le va, Ganguetti? Con todo el tiempo, a ver. Bueno, a ver qué me dice el tipo. Dice que tenemos 12 grados de los 15 que se esperan para hoy. Solazo hermoso, la sensación térmica la misma, La dirección del viento es del noreste a 12 kilómetros por hora. Me dice acá que la visibilidad es perfecta, que la humedad es del 68% y que la presión es de 1021 hectopascales. Acá estamos, haciéndole la previa a nuestra Argentina querida. Que mañana, bueno, ya mañana ya estamos relajados, ya va a ser de otra cosa, ¿no es cierto? Porque, bueno, ya está clasificada la Argentina para los 16, ¿sí? Bueno, estamos en vivo en APA, Radio San Pedro. ¿Qué pasa? ¿Qué pasa? Primera está, claro, papá. Bueno, estamos en vivo en APA, Radio San Pedro. ¿Qué pasa con ustedes? Van a llamar, ¿no es cierto? Claro, porque vamos a estar acá. Vamos a estar, no anda todavía, no anda, no funca el 428-555, Atención entonces, nena, quédate por ahí. 428-450 para comunicarse con nosotros. 428-450, prueben con el 428-555, pero el 428-450 es el que, bueno, hoy por hoy funca. Estamos en vivo con este lindo acertijo que ha quedado de ayer y que ya hemos empezado con las ayudas y que empieza en consonante, miren vocal. Corre sin tener pies, pero te atrae cuando la ves. Corre sin tener pies, pero te atrae cuando la ves. Atente con esto, que estamos regalando lindísimos premios otra vez en la 91.5. 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
2: Sí, señor.
0: 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Bueno, todo esto preparadísimo entonces para este viernes, aquí en APA, Radio San Pedro, con estudios ubicados en 9 de julio y Gomendio. En este estudio, José Agustín Pepe Benceri, te esperamos el llamado entonces, 428-450 más precisamente, para que te comunique con nosotros hoy, porque 428-555 parece que, no sé si murió, pero es que está dormidísimo el muchacho. Bueno, estamos en vivo en APA, Radio San Pedro. Dale, vamos a la pausa comercial en busca de tu contacto. Repito la adivinanza, ¿sí? Y nos vamos a ella. Dice así la adivinanza. Corre sin tener pies, pero te atrae cuando la ves.
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0: ¡Sí! Acá estamos a la hora del mediodía. Te faltó presentarme. Bueno, ¿cómo le va, Gaspar? ¿Cómo le va? No me dijo nada, ¿eh? No me presentó, ¿eh? ¡Qué bárbaro! Bueno, acá estoy, Hernán. Bárbaro. Había una charla entre dos caníbales, ¿viste? Y uno dice, ando preocupado, no sé qué hacer, dice, con mi mujer. Y el otro dice, ¿querés que te preste mi libro de receta? Y, bueno, estamos en vivo en APA Radio San Pedro, señores. 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Hola. Hola, ¿quién habla? Hola, hola.
1: Hola, Elsa.
0: Hola, Elsa, ¿cómo le va?
1: Muy bien, muy
0: bueno,
1: bien.
0: Acá estamos con esta adivinanza regalando, bueno, una promoción de Mecos y también productos muy ricos, muy buenos, muy, muy bien elaborados de la gente de la heladería Real Di Rosso. Corre sin tener pies, pero te atrae cuando la ves. Atención que es, una respuesta que empieza en consonante y termina en vocal.
1: La fama.
0: La fama. ¿La mía? No, tampoco.
1: La carcajada. La risa.
0: Me dicen que no.
1: La inspiración.
0: No, acordate que empiece en consonante.
1: Sí, tiene razón. La moda.
0: La moda. ¿Pasamos de moda? No, me dice que no.
1: La hora. La fiebre.
0: Ah, no, sí, me... Echate la boca. ¿Cómo?
1: La fiebre.
0: La fiebre.
2: No.
0: Echate la boca.
1: Y la tinta.
0: Bueno. Un besito, ¿eh? 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

0: va a estar para tiritar.
1: Ay, oh, no. Sí. Para, entre no nos llevamos bien.
0: Para hacer ruidito con diente, dice. Bueno, escúchame. Oh, no. A ver, decime, contame, contame, decime qué puede ser esto, por favor.
1: Bueno, la llama.
0: ¿La qué?
1: La llama o la flama, dice el juego.
0: Ninguna llama.
1: La cinta transportadora.
0: La llama que llama. Me dice que no, ¿cómo?
1: La cinta transportadora.
0: La cinta transportadora, tampoco.
2: Aguanté.
1: La lluvia.
0: La lluvia.
1: Yeah. La
2: hoy
1: puente.
2: No podemos hacer choripán porque hay lluvia.
1: La ribera.
0: La ribera tampoco.
1: La cañada.
0: La cañada tampoco.
1: La quebrada.
0: Ah, y la quebrada.
3: Y la
0: cállate la boca. Un besito, chau, chau. 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
4: Hola.
0: Hola, sí, ¿quién habla?
4: Vanina.
0: Hola, Vanina. ¿Escuchaste lo que van a hacer ahí Penduzzi y más vida?
4: ¿Cómo?
0: ¿Escuchaste, digo, de lo que, bueno, de lo que viene ahora también de Cerrajería Penduzzi y
4: sí, sí.
0: Más vida? 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
4: el
0: mundo.
4: Campeón. Sí, sí.
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4: Completito.
0: 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Así que espectacular. 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Bueno, a ver, Vanina.
4: A ver,
0: Vanina, por estos regalos de Mecos y también de heladería Real Di Rosso.
5: Rápido, contestame.
0: ¿Qué opinas?
4: La rápido, zorra. Contestame.
0: ¿La qué?
4: La zorra.
0: No.
4: Dice de los trenes.
0: No.
4: La diligencia.
0: La diligencia tampoco.
4: La flecha.
0: La flecha menos que menos.
4: La bala.
0: No.
4: Y la puerta giratoria.
0: ¿Vos sabés que no?
4: La ruleta.
0: Ay, la ruleta tampoco.
4: Bueno, seguimos pensando.
0: Listo, besito.
4: Chau, chau.
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0: 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Hola, ¿quién habla?
6: Hola.
0: ¿Sí? ¿Quién habla?
6: Esther.
0: Hola, Esther. ¿Cómo le va?
6: Bien, bien.
0: Bueno,
6: ¿vos? Bien.
0: La verdad que estamos bien, a pesar de que hay un teléfono que no funciona. Pero bueno, acá estamos. Bueno, hay que renegar, porque si no, ¿de qué vamos a hablar? Escuchá un poquito. Corre sin tener pies, pero te atrae cuando la ves.
6: La noticia.
0: La noticia, ya la dijeron.
6: Ah, bueno, no escuché. La sirena.
0: La sirena.

0: Escuchamos.
1: Bueno. la bocha.
0: Me dicen que tampoco.
1: La serpiente, la voz, víbora, la culebra.
0: La culebra, ni por ahí.
1: La lagartija.
0: No. Sí, la lagartija y... tiene patitas.
1: Sí, tiene patitas.
0: Claro, tiene
1: patitas. Claro, la bobina.
0: Por lo menos la lagartija que yo conozco, señora.
1: Sí.
0: Bueno, qué sé yo.
1: Hay la bobina.
0: Hay cada lagarto. Bueno,
2: ¡Ay, no!
0: Bueno, a ver
2: la gente.
1: La bobina.
0: La bobina tampoco.
1: Y la hemorragia.
0: Y la hemorragia tampoco.
2: No.
0: ¡Ay, ay, ay! ¡Qué locura, por favor!
1: Ayuda.
0: Sí, yo creo que va a haber más, me parece.
1: Más ayuda, sí.
0: Un besito, chau, chau.
1: Gracias,
0: chau. 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Hola, ¿quién está? 428-555-91.5 hasta las 2 de la tarde. 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Hola.
3: Hola.
0: ¿Quién habla?
3: Elsa, otra vez.
0: Corre sin tener pie, pero te atrae cuando la ves. Atención que empiece en consonante, mire vocal.
3: La sabia.
0: La sabia, ¿será la sabia?
2: No la sabía.
0: ¿Cómo?
2: No.
3: La chispa.
0: ¿La?
3: Chispa.
0: La chispa tampoco.
3: La neblina, la niebla.
0: Me dice que no.
3: La bruma.
0: Ay, la bruma tampoco.
3: La patineta,
0: menos.
3: El buscapié.
0: ¿El buscapié tampoco?
2: No.
3: Y la rueda.
0: Me dice que tampoco.
2: No.
0: Besitos. Seguimos acá, señores. 33 minutos han pasado de las 12. Hermoso viernes, ¿no es cierto? Hasta las 2 de la tarde. Somos los prefes del mediodía.
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0: 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Hola, ¿quién anda por ahí? 428555.
7: Cumbia.
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0: A ver, más llamados que llegan. Hola.
8: Hola.
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0: Hola, dice, hablo con la Secretaría de la Niñez. Y del otro lado dice, sí. Hola, ¿con quién hablo? 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Hola. 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A ver, ¿quién anda por ahí? 428-555-91.5. ¡Apa la radio San Pedro! Jugando con vos, tratando de que todo el mundo juegue, participe, se gane también lindos premios. 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Sí, señores. 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Todo esto acá, en APA Radio San Pedro, llamando. Atenti con esto, atenti. Tengan, presten atención que el 428-555 tiene algún problema por ahí. Pero el 428-450 está disponible. 428-450 para jugar con nosotros, que somos los prepes del mediodía.
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0: 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Bueno, estamos en vivo en APA Radio San Pedro. Corre sin tener pies, pero atrae cuando la ves. Decime, contame, decime que te quiero regalar la promo de Mecos y también los helados de Heladería Real Di Rosso. 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
1: 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Yo, Hernán Arrieta. ¿Y tú?
3: Laura.
1: Oh, hola, Laura. ¿Cómo le va?
3: Bien.
1: ¿Qué pasa con este acertijo, Laura? Corre sin tener pies, pero te atrae cuando la ves. ¿Qué puede ser esto?
3: No sé. A ver, ¿la pintura?
1: Ay, la pintura. No, me dice que no.
4: No, no, no.
3: La grieta.
1: La grieta tampoco.
3: La ventisca.
1: ¿La qué?
3: La ventisca.
1: No, me dice que no.
3: La fuga.
1: ¿La?
3: La fuga.
1: No, tampoco.
3: La mancha.
1: La mancha tampoco.
3: La pérdida.
1: La pérdida, no hay ninguna pérdida.
3: La moneda.
1: Sí, señora, la moneda.
3: ¡Ah!
1: La moneda. Impecable, oh. Increíble. Te estás llevando todos los premios, Laura, querida. No, es una cosa de loco esto. ¡Qué bárbaro! ¡Otra vez! ¡Che! ¡Qué lindo! Bueno, ¿te has ganado? ¿Has ganado últimamente de Becos?
3: No, hace rato.
1: Hace rato, qué bárbaro. Bueno, te has ganado también el Adrián Real Di Rosso, te regala también productos muy ricos, muy, muy, muy buenos que elabora ahí en Benito Urraco 459. Espectacular, claro. La moneda. Viste, corre sin tener pies, sí. Pero te atrae cuando la ves. Muy bueno. Muy
3: bueno.
1: Muy
3: bueno, ahora no tanto.
1: Y ahora no tanto, pero bueno, esta sería una adivinanza, vaya a saber de qué. ¿No es cierto? Cuando la moneda era moneda, ¿no? Cuando la moneda valía, qué valía la pena tenerla. Sí. Ahora te molestan. Bueno, bueno, y ni siquiera existen ya.
3: No, acá no te la acepta.
1: Claro, ahora ya, claro. La moneda, claro. Si con 100 pesos, hoy con 100 pesos, me parece que te pueden llegar a dar un caramelo. Con 100 pesos. Con 100
3: no,
1: pesos.
3: Creo que no, ¿eh?
1: Qué locura. Bueno, gracias por estar como siempre. Chau, chau. Seguimos en un ratito, le ponemos más regalos a este mediodía de viernes.
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1: Fina puedo quedar y para muchas cosas me suelen llevar. ¿La podrás adivinar? 428555. A ver qué pasa con este acertijo. Decime, contame, contame, decime, te llevas el paseo en catamarán de Acaipé, que sale todos los fines de semana desde el paseo público. 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Seguimos aquí en APA Radio San Pedro. 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Ah, ¿qué pasa?
12: Hola.
1: ¿Quién está? 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Y la esperanza 2 en Sarmiento, Irlanda. 428-555 o si no, el 428-450. Me parece que 428-555 sigue todavía, con algún problemita. Estamos en vivo en APA Radio San Pedro con este lindo acertijo. Dice, Pina, puedo quedar y para muchas cosas me suelen llevar. La podrás adivinar. 428-555, 428-450 para, bueno, de alguna forma ganarte este lindo paseo en catamarán de acá y P, que todos los fines de semana y feriados sale desde el paseo público para el San Pedrino, para el turista. 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
13: Hola.
1: Hola. ¿Quién habla?
13: Elsa,
1: ¿cómo le va? A ver qué pasa con este acertijo.
13: A ver, la harina.
1: La harina.
13: Sí.
1: ¿Usted sabe que no?
13: El almidón.
14: No sabe.
1: ¿Usted
14: no
1: sabe que tampoco?
13: La fécula.
14: No sabe.
13: El talco.
1: Bueno.
14: No sabe.
13: La arena.
1: La avena tampoco.
13: La arena.
1: Ah, la arena no, tampoco.
13: No. La tierra.
1: Bueno.
14: No.
13: Y la piedra.
1: Un besito. 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
1: 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Sigue la gran movida este mediodía. Atenti, que bueno, pueden llamar al 428-450 más que nada, porque el 428-555 está ahí medio complicado. Dice así la adivinanza: fina puedo quedar y para muchas cosas me suelen llevar. ¿La podrás adivinar? 428-555, 428-450. Te dije que el 428-450 está disponible. El otro complicado, pero vos no, para nada, ¿o sí? ¿Qué pasa? Recién empezamos con esta adivinanza. Sí. La otra era... ¿qué era la otra? El... A ver, pará, porque si no me agarro un doble yo acá. Ajá, la moneda. Bueno, seguimos acá disfrutando este mediodía. ¿De qué? Mediodía de viernes, señores. 5 han pasado de la 1 de la tarde.
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1: Cuando venía para acá me mordió un perro. Oh, ¿en serio? Sí, me dio una rabia.
24: Báilalo.
1: Muy mal. Y Priscila, mira que Priscila se ríe por cualquier cosa. No se ríe, ¿no? Estamos en vivo en APA Radio San Pedro, señores. Atenti con este acertijo, ¿eh? Pina puedo quedar y para muchas cosas me suelen llevar. La podrás adivinar. Mirá que regalo un paseo en catamarán con la gente de acá y Pé el próximo fin de semana, o sea, mañana o el domingo. Te vamos a llevar, claro que sí. Los feriados también te llevan, sí, también sale desde el paseo público. 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Todo esto indica que vos ya tenés que estar pensando ya, claro que sí. Dame una visita, dame un matecito, ¿puede ser? ¿Hay hierba? ¿Hay pipore o no hay pipore? ¿Por

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1: Alegría piporé. 13 de las 13, señores, en vivo en APA Radio San Pedro. Movida que te mueve hasta las 2 de la tarde. Quédate ahí.
2: Sí.
1: ¿Y qué pasa ahora? ¿Hay música o no hay música, Valentín y Priscila?
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1: El sanpedrino, Matías Padilla.

0: Buenísimo, gracias Matías Padilla por regalarnos este hermoso temita, me encantó. Bueno, sí, se ha escuchado en varias partes, Sí, hasta manija le ha dado Marcelo Tinelli también. Hermoso. Muy buena producción, Matías. Nosotros seguimos acá, en la 91.5, con mucho clima de mundial, sí señores, con esta idea de traer la cuarta otra vez, qué bárbaro, Sí, ya está, yo creo que ya la tenemos, sí, la traemos. Bueno, che, lo que hacemos, ¿sabés qué? Es ir a la pausa comercial en busca de tu contacto para jugar un ratito más. Tenemos ganas de regalar muchos premios en este día de viernes. Atenti con esto, Si recién te enganchás, estamos tirando esta adivinanza. Hace un ratito, hemos empezado con este acertijo. Fina puedo quedar, para muchas cosas me suelen llevar. La podrás adivinar. 428, 450, porque 428-555, hay algún problemita técnico ahí. Hola, ¿quién anda? Hola, Laura, ¿cómo le va?
1: Bien,
0: hola, Laura. Con la moneda se llevó los premios usted, Así que bueno, tiene moneda. Bueno, a ver, ¿qué ha pensado ahora?
1: Ahora, la madera.
0: La madera. No hay madera para nada acá.
1: La viruta.
0: La viruta.
1: La lisa.
0: ¿La qué dijiste?
1: La lisa.
0: No.
1: La arcilla.
0: No.
1: La pintura.
0: No.
1: La tela, la lana.
0: Ay, mira cuántas cosas, por favor.
1: Sí, hay un montón de
0: mirá,
1: cosas.
0: Por favor. ¿La qué dijiste?
1: La feta.
0: ¿Vos sabés que no?
1: La lonja. Bueno, listo.
0: Ay, ay, ay, chau, chau. Fina puedo quedar, para muchas cosas me suelen llevar. ¿La podrás adivinar? 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
2: La de la coronita.
0: ¿Cómo?
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0: 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Y se marchó. 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Atenti con este acertijo. Fina puedo quedar y para muchas cosas me suelen llevar. ¿La podrás adivinar?
4: Voy caminando.
0: Vamos adivinando. Sí, hay que adivinar, ¿eh? 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Bueno, nosotros seguimos acá en APA Radio San Pedro, cuando han pasado nada más que 25 minutos de la 1 de la tarde. ¡Hola!
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1: Ayer estuve toda la tarde solo tomando mate. Toda la tarde solo tomando mate. Me recibí. Oh, no. Bueno, a ver, ¿quién anda por ahí? Hola.
2: Eso no me lo esperaba.
1: No, por favor. 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Estamos en vivo en APA Radio San Pedro 91.5. ¿Quién anda? ¡Hola! 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Ay, ay, ay, ¿quién más anda por ahí? Hola, cerca de la 1:30 de la tarde. ¿Quién anda? Yo, Hernán, ¿y vos quién sos? Esther, querida, ¿cómo estás?
3: Bien.
1: ¿Te gustó
3: bien
1: la de la moneda?
3: Ah, bárbara.
1: Está buena, ¿eh?
3: Buenísima.
1: Qué lindo. Bueno, ¿y ahora qué se te ocurre para ganarte estos lindos premios?
3: La pimienta.
1: La pimienta, a ver la pimienta, muchacho. ¿La negra o no? Ninguna pimienta.
3: Bueno, la sal, el azúcar,
1: no,
3: la masa.
1: Ah, no, tampoco.
3: Y la cinta.
1: Y la cinta. Mira vos qué bárbaro, mira lo que pensaste, me encantó, me gustó. Pero no, dice. Bueno, qué pena, besito, chau, chau.
3: Gracias.
1: Seguimos acá en APA Radio San Pedro, qué bárbaro. Qué locura esto, ¿eh? ¡Che! Tengo cosas para decirte en tres palabras. Te vas a quedar con la intriga. ¿Cómo? Que tengo cosas para que te vas a quedar con la intriga. Con tres palabras te lo digo. A ver cómo. Después te digo. Ah, no, no.
4: ¿Qué gente?
1: No, por favor, después te digo. No. A ver, hola, ¿quién hablo? Hola. 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Respondo, han pasado 30 minutos exactamente de la 1 de la tarde en esta edición de viernes de los prefes del mediodía. Ay, ay, ay. A ver, dice, Pina puedo quedar y para muchas cosas me suelen llevar. ¿La podrás adivinar? Oh, qué lindo adivinar.

0: Muy buena producción acá los chicos, ¿eh? ¿Cómo trabajan, che?
1: ¡Qué producción, eh!
0: Impresionante, sí, la verdad que sí. 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Y bueno, esperando tu contacto, nosotros seguimos acá. Hasta las 2. Hasta las 2. No te lo podés perder.
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0: Bien, seguimos acá. Hola, ¿quién está?
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0: 37 son los minutos que han pasado de la una de la tarde, señores. Movida que nos mueve, movida que nos hace pensar. Movida que, bueno, queremos que sea esta buena compañía para todos ustedes a través de la 91.5. Fina puedo quedar para muchas cosas.
8: Rápido, contestame.
0: Estaba diciendo de memoria. Bueno, che, oh, por favor, fina puedo quedar para muchas cosas. Me suelen llevar. Ay, ay, ay. Bueno, la podrás adivinar. 428-555 o 428-450. Acordate, dale, que estamos acá hasta las 2 de la tarde por la 91.5. ¿Y la fiesta la tenés? 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
0: Estamos hasta las 2 de la tarde. Quédate con nosotros, que esto está bárbaro, ¿eh? Con este lindo acertijo. Parece que se puso difícil, che. Dice, Pina, puedo quedar para muchas cosas. Me suelen llevar. Ay, ay, ay. ¿La podrás adivinar? 428-555, 428-450. Con la temperatura hoy de invierno. Pero bueno, es así la cosa, ¿viste? Claro, papá. 12 grados, no, 14. 14 de los 15 grados que se esperan para hoy. Sí, no falta mucho para la máxima. Estamos en vivo en APA Radio San Pedro. ¿Y vos qué vas a hacer? ¿Vas a llamar al 428-450? ¿Qué es el que anda hoy? ¿Qué sé yo? ¿Viste cómo es el tema del teléfono?
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0: 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Hola. Hola, hola.
16: Vanina.
0: Hola.
16: Hola.
0: Sí, ¿quién habla?
16: Vanina.
0: Hola, Vanina. ¿Cómo le va?
16: Bien.
0: Vanina, estoy. Acá estamos, re loco con este acertijo. ¿Le gustó la de la moneda?
16: Sí, nunca se me hubiera ocurrido en la vida.
0: Ah, bueno. Sí, es como que, claro, hoy por hoy nos olvidamos de la moneda, ¿no?
16: Sí, no. No se me hubiera ocurrido. Pero estaba buena, sí.
0: Sí, bueno. Bueno, acá estoy con esto. A ver, ¿qué opinás? Decime.
16: La parafina.
0: Sí, señora, la parafina.
16: ¡Aguanta! Esta era más fácil.
0: ¡Qué buena que estaba! ¡Qué buena! Sí. No, vos porque te gustan este, pero viste que te lo dice sí. en la cosa. En sí, la adivinanza. Sí, sí. Fina claro. Puedo quedar y para muchas sí. cosas me suelen llevar.
16: La y es cierto de... también que se usa para muchas cosas.
0: Sí, no sé, ¿para qué sirve?
16: Para las velas.
0: ¿Para las velas y para qué más?
16: Cosas así de adorno, calculo, no sé qué, bueno. Pero velas de diferentes formas, por ahí finitas y no y más gruesas. Por eso también pensé.
0: Muy bueno, la parafina. Bueno, yo parafina. Esta sí que también no la hubiera adivinado para nada, La verdad. Bueno, te has ganado otra vez, me parece que vos te ganaste ya de Don Pepe Amorín. Sí, ¿no?
16: ¿De Don Pepe?
0: Sí.
16: Sí, gané hace poquito.
0: Escuchame un poquito.
16: Buenísimo.
0: Espectacular. Y bueno, espectacular. ¿Sabías que hay productos Intac ahí?
16: Sí, ¿no? Sí, hay productos sin TAC, bueno. Está la mayonesa.
0: Sí, señora, muy
16: bien. Que voy a ir hoy a comprar.
0: Y también, también te llevas el paseo en catamarán, ¿sí?
16: Buenísimo.
0: Buenísimo.
16: Buenísimo.
0: Gracias por estar, como siempre.
16: Gracias a vos.
0: Chau, chau.
16: Chau, chau.
0: Seguimos acá disfrutando este mediodía de qué, mediodía de viernes, que queda un poquito más, muchachos, dale.
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0: Muy poquito para las 2 de la tarde, qué lástima, ¿eh? Bueno, va a quedar este combo de premio. Bueno, si queda, queda. Si no, es fácil. Dice, todos los días se agacha esta señorita con facha. ¿Qué puede ser esto? 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Escuchá esto, el hangar regalando pasta para dos personas allá en el Aeroclub San Pedro.
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1: 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Va a quedar para el lunes. Hay deberes, muchachos, para el próximo lunes. Entonces vamos a estar disfrutando de otro momento lindo con todos ustedes en APA Radio San Pedro. Repito la adivinanza. Para el lunes, entonces, todos los días agacha esta señorita con facha. Que la pasen bien. Buen fin de semana para todos. Y arriba, Argentina, todavía.

0: aquí fueron los Prefe. Nos volvemos a encontrar muy pronto. De lunes a viernes a las 12, para que vos elijas tu música y nosotros te la pasemos. Dale, no te cortes. Volvé la próxima para escuchar los preferidos del mediodía.
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3: Noticias que tienen que ver con el ámbito nacional. Autorizan más conectividad aérea entre Argentina y Colombia. La Secretaría de Transporte autorizó el ingreso de JetSmart Colombia al mercado aerocomercial argentino, habilitando a la compañía a operar vuelos regulares internacionales en la ruta Medellín-Buenos Aires, con una frecuencia de hasta 7 servicios semanales. Adrián Rabier, en su primera presentación oficial, es un honor ser la voz del presidente. El funcionario nacional elogió al mandatario nacional e hizo un repaso de la gestión económica y los triunfos legislativos del oficialismo. El vocero presidencial Adrián Rabier afirmó este viernes que es un honor ser la voz del presidente Javier Milei. Lo hizo en su primera aparición en el cargo que hasta hace pocos días ocupó Manuel Adorni. Noticias que tienen que ver con el ámbito internacional. El gobierno de Venezuela elevó la cifra de muertes por el doble terremoto a 589. Sigue la búsqueda de sobrevivientes. Durante una reunión con altos mandos militares y civiles venezolanos, la presidenta Delcy Rodríguez agregó que hay 2.980 heridos. La ayuda internacional comenzó a llegar y se espera el arribo de rescatistas. Noticias que tienen que ver con el ámbito local. Ocurrió un robo durante la madrugada de este jueves en un comercio de Ruiz Moreno al 300. El delincuente accedió al local por un ventiluz tras trepar el techo y se llevó más de 30 pares de zapatillas valuadas alrededor de 200 millones de pesos. Esta mañana, Tomás, el dueño de la tienda, en contacto con César Rotundo, dijo lo siguiente.
4: Cerrado el día anterior a las 8 de la noche y volvimos el otro día, sería jueves a la mañana cuando volvimos, el miércoles a la noche en realidad lo cerraron. Volvimos jueves a la mañana para abrir y nos encontramos que estaba el 21 roto y todas las cajas tiradas en el piso. Un ventiluz que era en el fondo del negocio, ¿no? Que no es un local grande, pero que, bueno, aparentemente tiene un patio ahí, ¿cómo es, Tomás? Justo tenemos un fondo que nos da unos vecinos y nada, entraron por arriba del techo, rompieron la ventiluz y ahí ingresaron para sacarnos todas las zapatillas. Y nos robaron a más o menos pares, nos robaron más o menos 34 pares y nos llevaron 7 pares de un solo pie. En total 40 y pico pares.

0: Detuvieron a un profesor acusado de acosar a un estudiante. Hay una causa por grooming. El docente tiene 48 años y la alumna es menor de edad. Estudiante de secundaria. La denuncia fue radicada semanas atrás. El fiscal Leverato solicitó allanamiento para secuestrar dispositivos electrónicos, entre ellos el celular. El imputado fue sometido a indagatoria y quedó a disposición de la justicia. Altura del río frente al puerto local, 79 centímetros, bajando. Frente al puerto de San Nicolás, 1 metro 29 centímetros, bajando. Frente al puerto de Rosario, 1 metro 98 centímetros, estacionario. Necrológicas. Falleció Jonathan José Fernández a la edad de 37 años. Sala velatoria número 3. Servicio velatorio hasta las 15 de esta tarde. 3 de febrero 1475, San Pedro. Las farmacias de turno son las ubicadas en Litoral 1080, Avenida Sarmiento y Pavón.
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0: tomó el programa de totalmente. Escúchame, lo voy a presentar. ¿Cómo se dice su nombre, embajador?
1: Halvor Setre.
0: Halvor Setre.
1: Halvor Setre.
0: Halvor Setre. Halvor Setre. Perfecto. Bienvenido, embajador.
1: Muchas gracias.
0: A esta sección que se llama...
2: La vuelta al mundo en 50 embajadas.
0: A ver, no puedo creer lo que está pasando. Bueno. Le digo la verdad. El embajador Setre se vino en camiseta porque juegan ahora a las 4. Mirá,
3: Noruega.
0: Mostralo, por favor.
4: No.
0: Camiseta de Noruega. ¿Dónde está la cámara?
1: Ahí está.
0: Mirá, muy
1: ahí
0: bien.
1: Está.
0: Mira. Y nos va a enseñar en vivo a remar.
1: Tengo bombo.
0: Por favor, muéstrelo, embajador. Este programa es suyo, ya ni siquiera es mío. Mire.
1: Bombo argentino, ¿eh?
0: Bombo argentino. ¿Y qué tenemos que hacer?
1: Ustedes,
0: ¿cuál sería la instrucción? ¿Cómo hacemos? Usted dé la instrucción en vivo y lo seguimos.
4: Sí.
1: Bueno, la posición de base es así, ¿no? Un poco adelante.
0: Delante.
1: Yo hago el ritmo. Boom, boom, ru. Y después.
0: Boom, boom.
1: Ru, yo digo ru, todos dicen ru también.
0: Y remamos. Perfecto.
1: Ru significa remar.
0: Perfecto.
4: Clarísimo.
1: Y después la posición de base.
0: Vamos. Perfecto.
1: Y primero despacio y luego un poco más rápido.
0: Claro, porque hay que llegar al arco.
1: Entonces viene así. Bum, bum, ru. Bum, bum, ru. Bum, bum, ru.
0: Perfecto.
4: Excelente.
0: Perfecto.
4: Hicimos re bien.
0: Están remando todos allá atrás.
1: Todos remando.
0: Escúchame. Cuando quiera. ¿Ahora?
1: Sí.
0: Bueno.
1: Sí, como ustedes
0: vamos
1: quieran.
0: Ahí nos vienen a firmar las tarjetas.
1: Vamos. Cuando...
0: A ver.
1: Posición de base, ¿eh?
4: Posición.
0: Vamos. ¿Quiere mostrar el bombo para que se vea?
3: Claro, que lo suba. Y no puede.
4: Ahí va.
0: Espectacular.
1: ¿Está bien?
0: A ver. Vamos.
4: Vamos, ahí todos.

0: ¡Vamos, Noruega!
1: Talentos naturales.
0: Por favor.
2: ¿Qué puntaje
3: viejo
2: nos
3: remador,
2: pone?
3: Viejo remador.
4: Sí hemos remado, ¿eh?
2: No, ¿sabía, embajador, bueno, que acá en Argentina le llamamos a pelearla, remar?
1: ¿Cómo?
2: Remar en dulce de leche, decimos.
1: Remar en dulce de leche.
0: Claro.
1: Qué bueno.
2: ¿Lo había escuchado ese?
1: No, toda, no.
2: ¿Cómo
1: primera
2: que no?
1: Primera vez.
2: No puedo creer.
1: Es, sí, entiendo ahora, ¿eh? No es fácil remar
2: en dulce de leche. Eso es Argentina. Sí. Remar en dulce de leche.
0: Tal cual.
2: Cuéntenos de dónde viene, un poco imagino, pero de dónde viene esta tradición de comparar el remo con el paso por la vida.
1: Creo que lo de remar es muy fundamental en Noruega. El océano, el mar, ha sido como el campo en Argentina históricamente. Para sobrevivir en Noruega tuvieron que dominar el mar para su vida, para pescar, para viajar y también para combate, ¿no?
2: Claro.
1: Entonces todo lo de remar tiene miles de años de tradición. Fue muy importante en la época de los vikingos,
2: claro,
1: desde 800
2: después de Cristo,
1: Cristo y hasta 1500.
2: No, eso lo muestra la serie de Netflix, uh-huh, la historia Vikings, como sí, encuentra un elemento parecido a la brújula para sí, orientarse y empiezan a navegar más allá de...
1: Sí, y fue muy, no sé, muy pacífico, remar para pescar es natural, uh-huh, pero también lo utilizaron durante esta época para buques muy grandes, uh-huh, hasta 40 personas remando,
2: claro,
1: ¿no?
2: Uh-huh.
1: Y con eso cruzaron los océanos,
2: claro,
1: hasta Norteamérica. Descubrieron Leif Erikson América del Norte con uh-huh, esto, ¿no? Con los los buques con velo y remando, también cuando no había viento.
2: Y es la coordinación del equipo imprescindible, ¿no?
1: La coordinación,
2: ¿no?,
1: de equipo, eso también tiene un significativo importante, porque para dominar este mundo tan complicado en el Ártico Norte, tuvieron que cooperar, ¿no? Construir una iglesia, remar, sobrevivir. Entonces, la cooperación, los noruegos son individualistas, pero por necesidad también tuvieron que trabajar juntos.
4: Claro.
1: Y eso es, ya es, existe como parte de nuestra...
2: Y este ritual de remar en el Parlamento, ¿ya lo habían hecho en otras oportunidades?
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1: Noruega también. Cuéntenos. Noruega también. Pero yo no tengo todos los detalles de eso. Ajá. Pero yo creo que leí en un diario que Noruega también están considerando prohibir la inteligencia artificial para los chicos menores, ¿no? Mm. Y que creo que todos los países tienen una manera que enfrentarlo, porque si no vamos a perder la calidad de la educación, porque si toda la información está accesible, uno no tiene que pensar. Y bueno, creo que es un desafío para todos los países para enfrentar esta nueva ola, ¿no?
2: Claro. ¿Y cómo ve en este momento, ya en términos más geopolíticos y por la diversidad del continente europeo, ¿no? Cultural y económica, más allá de la decisión de tener una vida en común, un mercado común, los desafíos del presente, que son muchos, ¿no? Empezando por la inmigración, por la cuestión de la defensa, etcétera.
1: Sí, no, vivimos una época muy complicada en Europa y en el mundo, con mucho más polarización, mucho más conflicto, y que mucho más presión sobre la cooperación multilateral. Y en Noruega tenemos un vecino muy grande que ahora está en modo de guerra. Y eso nos complica la vida a Rusia con la guerra de Rusia en Ucrania, que creo que las europeas ahora entienden que tenemos que invertir más para la defensa, nuestra defensa, nuestra resiliencia civil también, que la resiliencia tiene que estar en todas las partes de la vida, y que con eso vamos a asegurar la paz, ¿no? Tenemos que ser fuertes para asegurar nuestra seguridad.
2: ¿Cómo se trabaja?
1: Con nuestros socios. Sí.
2: ¿Cómo se trabaja en la resiliencia de las sociedades en esta época en que hablamos de generaciones de cristal y todo eso?
1: Sí, no, es un tema. Siempre tuvimos una tradición que se llama la defensa total, porque históricamente donde la sociedad civil tuvo planes para un conflicto grande, entonces eso fue un concepto. Se abandonó después de la caída del muro de Berlín y los dividendos de paz que bajaron las inversiones en esas cosas, pero ahora empezamos a reconstruirlo, porque toda la sociedad, toda la infraestructura que tenemos tiene que ser más robusto, porque si no viene una vulnerabilidad. Y Noruega tiene vulnerabilidades, esta costa larga con la producción energética es tan importante para Europa, para Noruega. La estructura que tenemos tiene que ser más robusto, porque si no viene una vulnerabilidad. Y Noruega tiene vulnerabilidades, esta costa larga con la producción energética,

0: desafío enorme.
1: ¿Tiene algún tema de crisis energética o por la guerra que Rusia inició invadiendo Ucrania, o ustedes se autosostienen con esto?
2: Sí, como productores de hidrocarburos, eso siempre ha sido para la exportación.
1: Claro.
2: Noruega tiene un suministro eléctrico que viene de la potencia hidroeléctrica. Entonces, estamos autosuficientes. Pero sí, también es un mercado europeo. Estamos integrados también en un mercado de energético con Europa. Bueno, entonces, cuando hay un crisis en Europa, también los precios suben en Noruega.
1: Claro.
2: Y incluso el costo de petróleo, ¿no? De nafta creció. Entonces, creo que es un tema en Noruega también para los consumidores. Y no es un gran crisis. Noruega tiene, no sé, una economía fuerte, pero eso, tenemos los mismos desafíos. Si los precios de energéticos suben, sube la inflación también. Y eso tiene sus efectos por todos los lados, incluso en Noruega.
3: Embajador, Noruega generalmente siempre encabeza los rankings de felicidad. Se dice que es uno de los países más felices del mundo. Creo que actualmente
2: Finlandia, Noruega,
3: sí.
2: Finlandia lo supera.
3: ¿Y cómo es vivir en Noruega y por qué es tan feliz vivir en Noruega? Entiendo que, a ver, los problemas que tenemos en el día a día los argentinos, inseguridad, inflación, no llegar a fin de mes, que todo aumenta. Eso no digo que no lo tengan, pero lo tienen en una medida menor. Pero qué otros motivos, qué otras razones tienen para ser uno de los países más felices del mundo?
2: Sí, creo que eso tiene que ver con un alto nivel de confianza en la sociedad.
3: Claro.
2: Confianza en las instituciones, confianza entre la gente. Y eso podemos ver en las indicadores de confianza. Y
0: Impresionante.
2: creo que tiene que ver con la tradición institucional político que tenemos, con instituciones que son eficientes y que, bueno, pagamos impuestos altos, pero también recibimos del Estado, de un Estado competente, ¿no?
0: Claro,
2: Diría que
0: ni
2: tiene
0: más
2: que
0: ni
2: ver con
0: menos.
2: eso. Siempre hay quejas, tenemos el mismo debate político, las mismas líneas de debate, pero en general tiene otro nivel, que el nivel de confianza sigue siendo bastante alto. Pero sí tenemos esas mismas problemas que tiene todo el mundo, por
3: Claro.
2: supuesto. No es que
3: Y
2: somos
3: en
2: iguales.
3: este momento en el mundo, no solamente en Argentina o en Sudamérica, en donde hay tanta polarización de ser o de un bando o del otro y que no hay puntos medios, ¿ustedes también lo viven o son una sociedad un poco más tranquila con respecto a no jugarse tanto por un lugar o por otro lugar?
2: Creo que esas mismas.
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13: Compramos de Argentina, son alimentos, por supuesto, vino, carne, alimentos para animales y productos, insumos industriales de metal, etcétera. Y el mercado noruego no es muy grande, son unos 5 millones y medio. Pero lo que viene ahora es un nuevo acuerdo comercial entre la EFTA, la organización que tenemos con Suiza, Liechtenstein e Islandia, que no somos miembros de la Unión Europea. Pero sí hemos negociado un acuerdo con Mercosur, que ahora está en proceso de ser ratificado en Argentina y Noruega y los otros países. Entonces, con esto los aranceles van a bajar y la exportación va a ser más fácil. Pero lo más importante con este acuerdo va a ser las inversiones y el nivel, sobre todo en un sector importante para Argentina, energía.
14: Ajá.
13: Porque en este sector y el sector marítimo tenemos empresas de muy alto nivel que están compitiendo por todo y tienen tecnología que necesita Argentina.
14: ¿Hay alguna inversión en puerta que quiera mencionar?
13: Sí, yo no conozco una nueva inversión, pero sabemos que Golar, la empresa que produce plataformas, fábricas de GNL para producir GNL de gas,
14: claro,
13: entró hace 2 años en una cooperación, se llama Southern Energy, con Pan American, YPF, Pampa Energy, Harbor Energy, para el consorcio para empezar a producir GNL en Argentina. Es un ejemplo, es
14: claro,
13: una empresa,
14: claro,
13: una tecnología noruega, pero hay muchas más empresas que van a poder ir a Argentina con este acuerdo y también con los cambios que están haciendo ahora Argentina.
14: Bueno, si le parece, antes de despedirlo, rememos de nuevo y ya
13: sí,
14: lo dejamos para que vaya a ver el partido.
13: Siempre listo para remar con ustedes.
15: La cábala. Vamos, vamos, vamos.
13: Vamos, ok. Posición de base.
15: Posición,
13: ¿eh?
15: Posición, chicos.
14: Posición.
15: Allá atrás también.
16: ¿Listo? Todos,
15: con nuevos días.
17: Ru. 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
14: Por favor, muchas gracias por venir.
13: Nos vemos.
14: Un placer.
13: Saludos a Luis.
14: Gracias, muchas gracias. 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
20: Hola Cris, en un mundo mejor, ya estamos en Londres, cobertura como siempre de Radio Rivadavia, la radio del tenis. 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
14: Bien, y de Tobillino, por evasión en la AFA. Impresionante. El día de hoy es...
15: Es un super viernes.
14: Es un super viernes.
15: Super viernes.
7: Ahora,
15: super
7: viernes. Decime una cosa.
15: Vino la detención de Insaurralde.
7: Por eso.
14: Tremendo. Lo de Insaurralde para mí es la tapa del día, más allá de lo de Venezuela, ¿no? Por supuesto.
7: Doctor Armela.
14: Doctor Armela.
7: Teléfono.
15: Muévase.
14: A ver, poneme en línea al doctor Armela, como si estuviéramos hablando con el doctor Armela.
15: Piensen que estuvo tres años sin darse cuenta de las diferencias que había entre la vida de Insaurralde y el patrimonio de Insaurralde. hasta que Diego Caud publica el video y pide la detención. Es inexplicable.
14: Le va a hablar, le va a hablar Cristina a Armela.
15: Pero hablale vos, Cristina.
7: Doctor Armela.
14: Doctor Armela. Ahí está. A ver si atiende el doctor Armela. Estamos llamando en vivo al doctor Armela.
7: Sí, doctor Armela.
14: Capaz se atiende, ¿eh?
7: ¿Cuándo asume?
10: Sí, bueno...
14: Doctor, me pasa con el doctor Armela... No, pensé que era...
7: ¿Cuándo asume en este expediente, doctor?
15: Ahí está, vamos.
14: ¿Cuándo asume el doctor Armela? Buena pregunta.
7: Pero dicho en español, un español cálido. No le vamos a decir, déjese de hacer el... No,
14: claro.
7: No.
14: Dejate de romper las pelotas.
7: De hacerte el tonto.
14: Dejate de hacerte el boludo.
7: Ahora, el 10 de octubre de 2024, el fiscal Sergio Mola pidió la indagatoria de Insaurralde. ¿Cuánto pasó? ¿Dos años?
14: Sí. Dos años. Ojo que Insaurralde no decida...
7: ¿Dónde está Insaurralde?
14: ¿Dónde está Insaurralde?
7: Ahora, vos tenés que sentirte muy seguro de que nadie te va a tocar para tener la guita así, ¿no?
14: ¿Qué te parece? Yo ahí hablé con Burlando hoy.
7: Por lo que dijo...
14: Carlos Pagni.
7: Habladurías.
14: Estaba muy enojado, Burlando.
7: Me imagino, debe estar...
14: Me permitió... que cuente, estoy buscando el off, que me lo anoté por acá, acá lo tengo, mirá, para que veas, dice Pagni.
7: Solo vos lees eso.
14: Ahí lo pongo más grande para que lo veas mejor, mirá. Ahí me anoté, ¿ves qué responde? Me anoté todo lo que me dijo Burlando.
7: A ver, me interesa. Porque, ¿qué dijo
14: Vamos, perfecto.
7: Le dijo valijero.
14: Dijo, más llamativo y más rentable fue el rol de Burlando, porque a él se le adjudica la estrategia del video, pero también se le asigna el rol de jefe de logística. Jefe de logística es decirle valijero, ¿no?
15: Sí, recaudador.
14: En los movimientos de bolsos y cajas desde las oficinas de Arroyo y Suipacha, algún escondite de Gran Buenos Aires. Pagni dijo ayer que lo que vieron en los vestidores, la plata la movía Burlando. Entonces yo...
7: Terrible.
14: Lo llamo a Burlando y le digo...
7: Porque aparte... es una afirmación...
14: Tremendo. Lo pone en serie, ¿viste cómo? Como pone Carlos, pero muy fuerte. Además dice, vecinos del edificio Bencich aseguran haber visto a Burlando con camionetas Ram. Da detalles, ¿no? No es que lo pone... Da detalles. Burlando, obviamente, dice, es todo mentira. No tengo ninguna camioneta Ram, tengo una Raptor. Fui 3 veces en mi vida a la zona de Arroyo y Suipacha. Imagínate si voy a estar yo moviendo plata, sería un farol. Mala idea. Un poco de razón tiene, de... Si yo fuera Insaurralde, no elegiría a Burlando para mover plata. Tiene sentido eso, ¿no?
15: Sí, tiene sentido.
14: O sea, que lo vas a poner ahí a Burlando, que lo conoce todo el mundo. No,
15: tenés que generar la gente que mueve plata en las
7: porque,
15: oscuridades.
7: Para, el tema es que él había sido abogado de Jessica.
14: Y después.
15: Y de Martín.
14: Y de los dos. Y cuando se separan, él queda del lado de Insaurralde. Y creo que queda Fito Baqué, Rodolfo Baqué, del lado de Jessica.
15: Que ganó un Martín Fierro hace poco, ¿eh?
14: Sí, sí. Bueno, es la manifestación de un trans...
7: ¿Quién ganó Martín Fierro?
15: ¿Baqué?
14: Esas cosas.
15: Datos random, boludo. Eso
14: suma, no, son esas cosas de la Argentina.
7: Bien.
14: Bueno, vuelvo a Burlando.
7: Sí.
14: Sobre Pagni. Es la manifestación de un trasnochado y una mala persona. Cosa que yo no comparto, porque Carlos me parece una muy buena persona. Dice... Hoy Gazulla a la vez dice que hay un video de Burlando. Que hay un video de Burlando recibiendo plata de Pichirilo.
7: Dios mío.
15: La mierda.
14: Entonces yo le pregunto a Burlando eso. Le digo, ¿hay un video tuyo? Puede haber un video.
15: Era mi cliente, te dice.
14: Puede haber un video, tal vez Elías me grabó. Él quería hacer un trámite y yo lo ayudé con eso. Le digo, ¿qué trámite? Un trámite.
15: Ah, claro.
14: Cerca de Pichirilo, también confirman esto. Y dicen que hay un video de Pichirilo pagándole a Burlando.
15: ¿Le preguntaste, perdone que me adelante, si es verdad que un empleado infiel de su estudio enojado habría filtrado el video de Sirio?
14: No, eso no le pregunté.
15: Ok.
14: Qué boludo.
15: No importa.
14: Bueno, cerca de Pichirilo dicen esto. Cerca de Pichirilo. La idea de grabar los dólares fue de Burlando. La idea del vestidor, de grabar el vestidor, fue de Burlando.
7: En la negociación por el divorcio.
14: Exactamente. Burlando se quejó ante Jessica porque nunca cobró honorarios por esa idea que tuvo, entre otras cosas. Entonces Fernando, de alguna manera, extorsionaba a Jessica, dicen cerca de Pichirilo. Por ese motivo, Pichirilo fue y arregló las cosas con Burlando. Le pagó un dinero y lo dejó todo grabado. Parece que hay un video en las oficinas de Burlando en Puerto Madero.
15: Vamos.
14: Parece que va Pichirilo a la oficina de Burlando en Puerto Madero y le parece que le da una caja de zapatos con 500 mil dólares. Es todo muy bizarro.
15: Es terrible.
14: Yo le estoy dando información de esto, ¿no? Parece que va con una caja de zapatos y le dice, tomá, esto es lo tuyo. No sé si hay audio. Y se ve a burlando agarrando la caja de zapatos.
7: ¿Y lo graba?
14: Lo graba Pichirilo. Lo habría grabado Pichirilo.
7: Escúchame.
14: Y seguramente ese video va a aparecer en las próximas.
7: Y el video
14: horas.
7: De ella también trasciende por Pichirilo. Yo me acuerdo cuando vos contabas. ¿Te acuerdas que vos entrevistaste al periodista?
14: A Suárez.
7: Que había dicho haber visto.
14: Exacto.
7: Y que todos decíamos, che, dale. Lo que pasa es que, él le agregaba un elemento.
14: Estaban bolas.
7: De que está.
14: Ese es otro video, porque hay dos.
7: ¿Ese video existe?
15: Claro. No, ¿vos lo viste?
14: No.
15: No, pero sí existe.
14: Hay otro video.
15: Situación de cama y situación
14: realidad,
15: de mesa, ¿no?
14: Yo creo que es todo un solo video que está partido en partes.
7: ¿Pero qué? ¿Un video con de la plata con ella desnuda?
15: ¿Sí? A mí me dijeron que estaba ella en una cama en paños menores.
14: Semidesnuda.
7: ¿Con la plata?
15: Por ahí tiró un par de veces
14: a
15: la cama.
14: A mí me dijeron en una mesa. Vos te dijeron en una cama. Sí, yo como no lo vi, claro. no puedo opinar.
15: No cambia nada después de
14: esto. Es lo mismo, la cama, No, creo que es peor el video que falta.
15: ¿Una cama? Sí, es peor.
14: Es más pornográfico, es más.
15: Bueno.
14: Literalmente pornográfico, ¿no? Es fuerte. Igual ya está, como decís vos.
15: Pues sí que hay un video donde se ve la ostentación. En este video es ella contando plata y no hay ostentación.
14: No va a haber ostentación.
15: No, pero de ella no.
10: Los videos que se viralizan de los boxeadores, de los raperos, que siempre hay una mujer semidesnuda en una cama con dólares. Sí, sí.
14: Parece una película, parece el Lobo
7: Casino
14: de Wall Street.
7: Casino 2, boludo.
14: Lobo de Wall Street, me hace acordar.
7: Casino 2.
14: Casino 2.
7: Sí.
14: Claro. Bueno.
7: Scorsese viene a Argentina, se hace un.
14: Se entiende, entonces ahora va a aparecer otro video de Dios burlando. Mío. De burlando. Que obviamente él dice que puede existir ese video, pero dice que de ninguna manera es el valijero Insaurralde. Niega rotundamente ser el valijero Insaurralde. Pero sí admite que lo pudo haber grabado Pichirilo cobrando un trámite.
15: ¿Qué tipo turbio Pichirilo, ¿no? Que grababa gente.
14: Todo turbio.
15: Más allá de toda la guita que hizo.
14: Todos turbios. No hay uno que no sea turbio.
15: Porque si vos suponete encontraste una manera de hacer guita, otra cosa es filmar gente. Aunque vas a contar que le metió guita.
14: Aunque también. Todo es turbio.
7: ¿Cómo haces para acceder a 500 millones del dólar oficial en medio del cepo más estricto?
14: Pregúntale a Massa eso.
7: Bueno.
14: El que sabe eso es Massa.
7: El tipo.
14: Que nadie lo nombra.
7: A ver. Porque acá hay que analizar. Yo hoy decía, ¿no? Si vos repasás la maratón emocional de Jessica Sirio, es una colección de prontuarios, ¿no?
14: Buenísimo.
7: Una colección de prontuarios.
14: Ah, terrible.
15: No sale con gente que no tenga.
7: Hoy decía,
14: nunca un verdulero.
7: Nunca encontraron. ¿Te acuerdas que cuando buscaban los fiscales las bóvedas de Lázaro llegaban a una cava recién pintada?
14: Una vinoteca.
7: ¿Te acuerdas? Una cava recién pintada.
14: Sí, con olor
7: la acaban
14: pintura.
7: De pintar, tenía los muebles recién puestos. Acá vos no llegás a la bóveda, que uno imagina una bóveda con puertas de acero, esto, aquello.
14: No.
7: Llegas a un vestidor con la guita al aire.
14: El Ziploc.
7: ¿No? Sí. Con la guita al aire. Éxtasis estos vestidores, ¿no?
14: Ay, sí.
7: Entonces, llegas a esto. El hecho de tener eso en esas condiciones es que vos estás re tranquilo de que no te puede pasar nada. ¿No? Porque.
14: ¿Impunidad?
15: Si vos tenés ese canuto en tu casa, porque sabés que no te van a ir a investigar.
7: ¿Por qué el fiscal que hace 2 años le deben la respuesta, ahora creo que están considerando el pedido de indagatoria, ¿por qué el fiscal empieza a apurar al juez?
14: Por el video.
7: Porque la sociedad.
15: Por la presión social.
14: Por el video, si no aparecía el video.
7: Juega el partido.
14: Obvio.
7: Lo juega el partido.
14: La opinión
7: siempre.
14: Pública. La opinión pública.
15: Sin duda.
14: Mirá, yo del tema vengo hablando hace mucho con Lucas, con Bruno, pero no nos daban ni bola.
15: No prosperaba.
14: Medía un poquito de rating.
7: Yo me acuerdo.
14: Pero la gente no le daba ni bola, porque estaban de hablar de hablar.
7: Francamente.
15: Menos la justicia.
7: Francamente.
14: Sí.
7: Me parecía tan increíble.
14: ¿Te acordás? Nosotros
7: que
14: empezamos.
7: Yo decía, che, no puede ser. Es un mito.
14: Nosotros estábamos con este tema hace bastante.
15: Con el video, sobre
14: pero todo. Cuando aparece el video es distinto porque una cosa es decirlo y otra cosa es verlo, ¿viste? Miren que hay un video. Si vos querés cambiar de tema para que no se hable de Adorni. Mirá que estamos hablando de Adorni. Bueno, apareció el video. ¿Qué dicen cerca de Pichirilo sobre el video? Dicen que Sirio grabó los videos porque Martín Insaurralde la tenía amenazada. Yo creo que es mentira. que la tenía amenazada con meterla en cana o con cosas peores, que insaurarle no estaba bien.
7: Puede ser, pero... Chicos, el tema es el mismo de siempre en cualquier caso de enriquecimiento ilícito. ¿De dónde salió la guita?
15: ¿De dónde la sacó? Claro.
7: El tema no es pregunta, si te amenazó, te filmó.
14: Una pregunta. Jessica Sirio no fue funcionaria pública, ¿no?
10: No.
14: ¿Están seguros de eso?
7: Ojo.
14: ¿Están seguros de eso?
15: Ahora me parece que sí.
7: Escuché que él le dio... Pará. Creo que en la nota de cabo
10: lo
7: dice.
10: Aún así no pudo haber juntado la plata.
7: Espera, dame un segundo.
14: Es porque la pueden juzgar por enriquecimiento ilícito.
7: Claro, dame un segundo.
14: Cuidado con esto.
7: Le dio el área de cultura.
15: ¿De la municipalidad?
14: No está... ayer estuve... Porque mi vida es esta.
15: Está todo borrado.
14: Toda la noche leyendo el boletín oficial de Lomas de Zamora. Bueno, es...
15: Virgo.
14: Yo les pido...
15: No, pero estoy casi seguro que sí.
14: Soy muy pelotudo.
15: Sí.
14: No, es así. Me leí...
10: Jonathan, relajado.
14: No,
10: un poco.
14: Me leí 9 boletines oficiales de Lomas de Zamora. 9. No. Que tienen 180 cada una. Buscando con Jessica Sirio, no con el nombre. No aparece el nombre.
7: Ves que no me extrañaste, estabas reocupado.
15: Pero...
14: Mi vida es leer boletines oficiales de Lomas de Zamora.
15: Pero, puede haber sido...
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27: Los franceses son los primeros.
28: ¿Cómo es el haka noruego? ¿Cómo se llama? A ver, subilo.
27: El remo.
28: Subí, subí. ¿Cómo se llama esto? Remen, remen, perfecto.
27: Claro.
28: ¿Te sale, Dani, hacer esto?
27: No, no, yo soy especialista en remar algunas otras cosas, por ejemplo, esta situación que me estás poniendo. Es el remo vikingo.
28: Es el remo viking. Claro.
29: Oh, vikingo.
28: Perfecto. Ah, están como remando en el agua, perfecto.
27: Claro, exactamente. Y los futbolistas, cuando terminan los partidos, se sientan, hay uno que golpea el bombo y en la tribuna tenés a todos los noruegos remando porque reman como los vikingos rumbo a la gloria.
28: Bueno, bueno, perfecto. Ya tengo nota en línea. Ya vuelvo, Dani, querido. Tenemos las consignas, Turca.
30: Así es. Bueno, seguimos en el clima mundialista. ¿A quién preferís de rival en 16avos?
28: Bueno, sí, sí.
31: Se define hoy.
28: Uruguay, Cabo Verde, España o Arabia Saudita.
30: Cabo Verde es
28: Esas
30: bueno.
28: son las preguntas, ¿eh?
30: Sí. 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
28: Me parece muy, pero muy bien. Cambiamos de clima, nos vamos a Venezuela porque tengo en línea a Camila Domínguez. Camila Domínguez es gerente de alianzas de Android en Hispanoamérica, de Google, por el tema de la alarma antisísmica. Es muy interesante
29: algo
28: esto.
29: Algo que nos contaron ayer, Sony, ¿no?
28: Sí.
29: Que en el momento que se estaba por dar el terremoto, todos los celulares Android avisaron que estaba pasando eso para que la gente se pueda preparar.
28: Recordemos las cifras, se acaban de actualizar, estamos hablando lamentablemente de 920 muertos, esto es lo oficial, 920 muertos, un desastre, casi 1000, 3.360 heridos, 302 réplicas y 1.423 infraestructuras afectadas. Vos cuando entrás al sitio desaparecidos, terremotovenezuela.com, estás viendo que hay 50.000 desaparecidos. Por eso el número de 920 muertos Yo no quiero especular con esto. Hay que esperar. No quiero especular con esto, pero parecería ser un subregistro.
29: Pero agarrate, Johnny, que hasta ayer a la noche que estábamos al aire en TN había 188 fallecidos, ¿no? O sea,
28: de golpe ya están en mil. Ahí ya están en mil.
29: Y 700
28: bueno,
29: más.
28: Bueno, está Camila. Camila, ¿cómo estás? Buenas tardes.
5: Hola, Jonathan, y hola a todo el equipo de Pan y Circo, ¿cómo están?
28: Bien, gracias, Camila. ¿Estás en Colombia?
5: Sí, señor, estoy en Colombia.
28: Bueno, ¿me contás un poquito cómo funciona este sistema, por favor?
5: Claro que sí. El sistema de alertas de terremotos de Android es un sistema que funciona por los acelerómetros que están en el hardware del teléfono. Mira. Entonces parece como una red de sismógrafos que... Hay unos teléfonos que son los detectores, otros los receptores. Los detectores, cuando están en cierta posición, mandan una señal dependiendo las ondas que están recibiéndose, y entonces ahí se despliega una cadena que hace que los celulares funcionen. Es todo lo que está dentro del hardware del teléfono, obviamente combinado con el software de Android.
28: ¿Y cuánto tiempo te llega antes del terremoto el alerta?
5: Depende mucho de dónde estés y del epicentro. ¿Por qué? Porque claramente los teléfonos que están más cerca al epicentro tienen mucho menos tiempo dentro de que les llega la alerta a los que están un poco más alejados. Entonces digamos que no hay un número preciso que les pueda decir son 10 segundos, etcétera. Hubo gente dentro de las cosas que revisamos que tuvo hasta 15 segundos, otras mucho menos. Pero depende de dónde sea el epicentro.
28: O sea, el máximo de tiempo que te da es como máximo 15 segundos.
5: No, puede haber muchos más.
28: Ah, puede haber mucho más.
5: La magnitud del evento. Si el evento, entre más grande sea la magnitud, pues muchos más teléfonos a zonas mucho más alejadas del epicentro van a estar alertados. Y estos pueden llegar a dar hasta 30 segundos. No, hay un número específico ni preciso.
29: Acá Lucas Morando, yo te quería preguntar eso. Entre el primer celular que el acelerómetro se movió por el terremoto y el último que le llegó el movimiento, ¿cuánto pasó? ¿30 segundos más o menos?
5: Por ahí,
29: ok, medio minuto es un montón.
5: Las cifras que revisamos, y aún no tenemos el reporte final de los equipos de California donde nos dan los números exactos, pero hubo gente que tuvo mucho más de los 15 segundos.
29: O sea, ustedes tienen la red de sismógrafos más grande del planeta con todos los celulares que hay con Android, ¿o no?
5: Prácticamente.
28: Mira, decime una cosa, ¿qué dice el mensaje cuando te empieza a sonar?
5: El mensaje suena muy duro. A ver, hay dos alertas. Está la alerta como de prevención, y está la alerta cuando ya es real. Lo que quiere decir es, la primera es si el sismo, para no decir terremoto, no es muy grande, es como una alerta que dice hay un temblor cerca, si, digamos, respeta la función de no molestar, hay ciertas cosas que hacen que no suene el teléfono, solo muestra una pantalla diciendo la precaución. Después, cuando sí hay un sismo de una cierta magnitud, como el que ocurrió ahora en Venezuela, el celular inmediatamente empieza a sonar, tiene una alarma muy específica. Si ustedes tienen, no suena el teléfono, solo muestra una pantalla diciendo la precaución. Después, cuando sí hay un sismo de una cierta magnitud, como el que ocurrió ahora en Venezuela,

0: y después obviamente evacúe. Y hay un link que lleva después al search donde muestra las diferentes cosas que hay que hacer en caso de un terremoto.
1: Si tengo el celular en modo silencio, suena
2: Igual,
1: igual.
2: sí.
0: Sí, es dependiendo como digo, dependiendo del tamaño de la magnitud del
2: Claro,
0: terremoto. Pero sí,
2: claro.
0: no respeta ese tipo de cosas así está en silencio.
1: Claro. Camila, ¿cuántos celulares tienen Android en Latinoamérica, más o menos?
0: Te puedo dar un número exacto, pero varios millones de teléfonos.
1: Y sí,
2: Claro.
1: obviamente varios millones, pero miles de
2: Claro.
1: millones, decenas de millones,
0: Cientos de millones.
1: cientos de millones de
2: Cientos de
1: celulares.
2: millones en
1: En
2: Latinoamérica.
1: Latinoamérica solamente, claro.
0: En
2: Claro.
0: Latinoamérica, sí.
2: Claro. Y este sistema funciona en todos lados, en todos los países.
0: Está disponible en 98 países, dentro de los cuales está Latinoamérica.
2: Perdón,
0: Obviamente Argentina
2: sí.
0: y Venezuela.
2: Pero no es un tema de morbo, pero si tengo el otro sistema, el otro celular,
1: Apple,
2: vos
1: iOS.
2: sabés a lo que me refiero, que no puedo, no me llega eso.
0: No, no te va a llegar. Existen otras aplicaciones que están disponibles en las tiendas de aplicaciones, pero no te va a llegar porque no funciona igual. O sea, no la alerta que recibes hoy en día en un Android no te va a llegar en el otro dispositivo.
2: Claro,
1: Qué loco
2: claro.
1: eso, ¿eh?
2: Ahí tenés un Android, ok,
1: Con la alerta,
2: perfecto.
1: ahí estamos viendo
2: Con
1: un Android
2: el
1: con
2: alerta. No,
1: alerta.
2: acá porque vos tenés el. Es un
1: Y
2: Samsung Galaxy.
1: Camila,
2: Claro,
1: ayer
2: sí.
1: nos contaban un especialista, un rescatista, que están usando una especie de sonar para buscar gente o señales de vida dentro de los escombros. ¿Se pueden usar los teléfonos? O sea, para hacer algo parecido. O sea, vos estás con tu teléfono abajo de unos escombros en medio de un terremoto o de algo desmoronado. ¿Tenés algún botón de pánico o algo que sirva?
0: Existe, sí, existe y lanzamos como en junio del 2023, incluso lo hicimos el lanzamiento en Mendoza, en Argentina, del emergency, del servicio de ubicación de
1: Ah,
0: emergencias.
1: mirá.
0: El servicio de ubicación de emergencias es como casi un botón de pánico donde uno puede hacer llamada a alguna de las líneas, no sé cuál es no me acuerdo cuál es la de Argentina, pero como el
1: 911 acá,
0: 911
1: ponele.
0: o el 123. Y lo que hace este sistema es dar la ubicación casi que exacta de dónde está la persona que está perdida o en este caso, pues que está bajo los escombros,
2: Claro.
0: etc. Esa información se pasa a estas, digamos, a las entidades gubernamentales para que hagan una búsqueda mucho más precisa y no solamente cuenten con la.
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3: Lo repito, los equipos necesarios ni unidades de contraincendio para sofocar esto que está sucediendo ahorita, porque esto lo hacen los salvajes, ¿verdad? ¿Para qué? Para que cuando prendan eso, las personas adyacentes alrededor de las viviendas se vayan y oiga más saqueo. Entonces no es justo eso, es lo que veo yo, y bueno, el trabajo que nos falta por realizar nosotros, por recuperar personas.
4: Y las personas están atrapadas en todos los lugares y es una carrera contra el tiempo, ¿verdad?
3: Positivo, es una carrera contra el tiempo porque sin equipos, sin el material necesario, personas que están con vida atrapadas, se nos hace difícil accesar, ¿verdad? Y es como usted dijo, la carrera contra el tiempo, ellos atrapados ahí, se le va acabando el oxígeno. Si están aprisionados a una lesión, van debilitando su cuerpo y van a fallecer. Entonces va a ser recuperación de cadáver y no extracción de personas.
5: Dios mío, Dios mío. Bueno, no hay equipamiento para rescate. No hay equipamiento para rescate. Faltan excavadoras, faltan grúas para remover las losas, faltan camiones para retirar los escombros, falta todo, las cámaras térmicas para detectar a los sobrevivientes, los drones, que son tan importantes, un dron, vos hoy lo pones de arriba y podés llegar a ver algún cuerpo, los perros especializados en búsqueda y rescate, los equipos de demolición controlada, no hay lo que tiene que haber en cualquier país normal, no Suiza, en cualquier país normal.
2: Johnny, Dios quiera que no pase, si se derrumbaran 50 edificios de la ciudad de Buenos Aires, ¿de dónde sacás las máquinas retroexcavadoras para hacer?
5: No.
2: Tenés que ir al conurbano, esperá que vengan. Bueno, esto fue lejos de Caracas, es como si en La
5: Guaira.
2: Matanza... Sí. Si hubieran derrumbado
5: está
2: 50
5: bien.
2: Edificios...
5: La Guaira es la matanza
2: ponele.
5: Venezuela.
2: No, sí, son las mismas distancias,
5: sí,
2: pero
5: no,
2: más
5: no,
2: o menos.
5: Pero en términos de pobreza.
2: Entonces vos tenés que mandar desde la ciudad de Buenos Aires, máquinas excavadoras, todo el equipo, no es tan fácil, te han cortado las rutas, no anda al aeropuerto. Pocas ciudades en el mundo deben estar preparadas por un desastre así, menos Venezuela, que como vos contabas, el 70% de los hospitales tienen problemas de insumo.
5: 3 de la tarde, 38 minutos, dale, 2 minutos. ¿Sabe?

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